Match 90.3 más pop, conéctate con Latch de Disclosure y Sam Smith en esta hora de música continua sin cortes comerciales. Y esta colaboración salió por allá del 2012, cuando Sam apenas comenzaba a ser una persona conocida en el mundo de la música, pero sin duda este fue uno de los más grandes saltos. Y a ver, Bruno Mars anda en plena gira en este 2026 con su The Romantic Tour, y después de recorrer varias partes de Estados Unidos, específicamente que acaba de pasar por Miami, ya en diciembre aterriza en la Ciudad de México con 5 conciertos en el Estadio GNP Seguros. Esto por allá de diciembre, mature, con varias fechas, y que si vas a andar por allá, allá nos vemos. Soy Dana Cruz contigo desde las 3 hasta las 7. Y obviamente estoy segura que esta canción es una de las canciones, de las rolas que más se baila, y que es justamente del álbum que también nace de este tour, The Romantic. Escuchemos I Just Might, la canción 281 por Bruno Mars en Match 90.3 más pop. Conéctate, súbele.

Más pop, conéctate con Enough Beginning por Joe a las 6:15 minutos. Y Mature, ¿te gustaría lanzarte a la gran inauguración del Coliseo GNP Seguros aquí en nuestra bella perla tapatía y ganarte un lugar en nuestro palco match? Lo escuchaste muy bien. Mi nombre es Ana Cruz, contigo desde las 3 hasta las 7. Y Mature, podrás disfrutar de la inauguración de la mano de Michael Bublé este 22 de septiembre, o sea, mañana. Y tienes hasta el día de justamente mañana a las 11 de la mañana para registrarte. Esos son los pasos. Descarga o hable tu aplicación oficial y gratuita de iHeartRadio, donde vas a encontrar el talkback, que es el microfonito rojo del lado superior derecho. 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Recuerda, en cuanto tú mandes tu talkback, ya estás participando para lanzarte al palco match. ¡Au! Ay, Mature, es que la verdad eso suena increíble. Soy Dana Caruso, contigo desde las 3 hasta las 7, y por acá seguimos también con la mejor música. Y nos vamos a ir con una rolita un poco más tranquila para si apenas se está formando el tráfico de la ciudad. La rola 283, Because of You, de Kelly Clarkson, en Match 90.3 Más Pop. Conéctate.

Match 90.3 más pop. Conéctate con Rise Low de Chemo Sounds en esta hora de música continua sin cortes comerciales. Que Matcher, déjame decirte que esta rolita apenas salió en mayo del 2026 y ya llegó al top 10 de ventas de sencillos por allá en Reino Unido. Y ahora creo que toda banda tiene historia y Maroon 5 lo tiene con esta canción. Soy Dana Cruz contigo desde las 3 hasta las 7. Pues esta rolita del 2004, This Love. Matcher, en pleno 2026 siguen de gira y de hecho van a regresar a México tocando el 30 de septiembre por allá en la CDMX y el 3 de octubre en Monterrey. Ay, les hizo falta por acá por Guadalajara también, la verdad. Pero es que este es un clásico de hace casi 20 años y en sus conciertos no faltan. Y en esta hora de música continua sin cortes comerciales tampoco. Soy Dana Caruso contigo hasta las 7 y escuchas la canción 285, This Love por Maroon 5 en Match 90.3 más pop. Conéctate.

Escuchas Match 90.3 Más Pop. Conéctate con Golden de las Hondrix. 6:31 minutos en esta hora de música continua, sin cortes comerciales. Y un saludo a todas mis escuderías Match que andan conectando con la mejor estación y la mejor música. Que hoy sea un día donde facturen mucho y mucho cuidado también con el tráfico, Matcher, y con la lluvia que ya está en varias zonas de la ciudad. Mi nombre es Ana Caruso, contigo desde las 3 hasta las 7. Y un saludo a Jonathan, que me dijo que la andamos acá acompañando, tú y yo, Matcher, con la mejor música, que es parte de la escudería Match, y que la ayudamos bastante y la aligeramos la chamba, el tráfico de la ciudad. Pues no te preocupes, que aquí yo te voy a seguir poniendo la mejor música. Nos vamos a ir con una rolita de The Weeknd. Se llama Earn It y es la canción 287 en Match 90.3 Más Pop. Conéctate.

Match 90.3 más pop. Conéctate con Opalite de Taylor Swift en esta hora de música continua sin cortes comerciales de su último álbum y esperemos que no sea su último, The Life of a Showgirl. Mi nombre es Ana Cruz, contigo desde las 3 hasta las 7 y ahora Match.

0: Daremos un salto en el tiempo cambiando literalmente de época. Por ella del 2012 cuando Rihanna estrenó este rolón, Diamonds, que fue el primer sencillo de su álbum Unapologetic. Terminó llegando al puesto número 1 en Estados Unidos y también en Reino Unido. Y es una de esas canciones que ya tiene casi 14 años y sigue sonando por todas partes. Y tú la vas a escuchar como la canción 289 en Match 90.3 más pop. Conéctate con Diamonds de Rihanna.
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1: Match 90.3 más pop. Conéctate con Talk Dirty de Jason Derulo, que anda de cumpleaños, Matcher. Y con esta rola me despido. Soy Dana Caruso y estuve contigo desde las 3 de la tarde hasta este preciso momento, porque ya en unos minutos llega Ingrid Cabrera de nueva cuenta para seguir acompañándote con la mejor música y las mejores exclusivas y los mejores datos de tus artistas Match favoritos. Nos escuchamos el día de mañana, martes, con Amy The Match. Desde las 3 hasta las 7, síguenos en redes sociales, nos encuentras como @matchradiohq y @soydanacaruso, Dana es con doble N, Caruso, Caruso. Gracias por conectar, Matcher, y un saludo y un besote a mi novio que me estuvo escuchando todo el día, Matcher, y es que yo lo amo mucho, oye. Y vámonos con la siguiente canción, la rola 291, porque ya me puse muy romanticona. Es de Dua Lipa, que también anda enamorada como yo. Don't Start Now, en Match 90.3 más pop, conéctate, adiós.

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2: Hello, Matcher, ¿cómo andas? Excelente lunes, sin bajón. Volvimos a conectar tú y yo ahora hasta las 11 de la noche, esperando que estés muy bien y que vayas rumbo a tu destino sano y salvo. Oye, Matcher, en esta hora te voy a acompañar con exquisita música. Mira, te acabo de preparar un bloque increíble de música que no te puedes perder. Y también te voy a invitar en esta hora a que participes por tu código Match con valor de 1,000 pesos, ¿ok? Para que estés muy atento. Recuerda que puedes seguirnos en redes sociales, @MatchRadioHQ y @SoyIngridFM. Dana Caruso, muchísimas gracias por acompañar a los Matchers y ahora nos quedamos al mando para acompañarlos con excelente música.

Match 90.3 más pop, conéctate en esta noche con Justin Bieber, Yummy, sonando por acá. Y que Matchers, a pesar de que tenemos poquitos minutos de haber empezado, ya por acá están los Matchers, mira, al pie del cañón. Así que aprovechamos para mandarle por acá un saludo a Mimi, a Rosy, Michelle y Lolis, que están conectando con nosotros, ¿eh? Dicen que vienen saliendo del trabajo, que pero para llegar a su camino, pues están sintonizando Match 90.3, así que... Chicas, ustedes muy, muy bien. Y Matcher, hablando justamente de Yummy de Justin Bieber, ¿recuerdan que cuando lanzó esta canción, el videoclip musical, se pintó el cabello de color rosita? Lo tenía así, color rosita. Parecía como algodón de azúcar, la verdad. Pero se le veía muy, muy bien. Oye, Matcher, nosotros vamos a seguir con más música. Y es que el siguiente artista, o DJ Match, pues lo que ha hecho es, con una canción, ha unido dos eras de la música electrónica. Soy Ingrid Cabrera contigo hasta las 11 de la noche, y es que seguramente alguna vez has escuchado a Hugel, y justamente pues él lo que hace es une en esta canción Moving to the Sun Ultra Nate, que es una de las voces más icónicas de la era dorada del house de los años 90, y al mismo tiempo utiliza este ritmo característico de él, que es el afro house y el latin house, haciendo pues que estas dos generaciones se unan en una sola. Así que, ¿qué te parece si para pues seguir entendiendo la vibra de este artista Match, escuchamos Moving to the Sun como la rol número 194 en Match 90.3 más pop? Conéctate.

0: Match 90.3 más pop. Conéctate en esta noche con Apple Tiros y Bruno Mars, sonando con la rola número 296. 296, Macher, es que hace rato me cuatrapié. Pero oye, justamente hace un par de días Rosé se hizo muy viral porque traía en sus manos la nueva versión o el nuevo iPhone 18 Pro Max, ¿no? Donde ella se tomó una foto enfrente de un espejo y le dijeron, ese teléfono parece Photoshop. Entonces le hicieron después una entrevista a Rosé diciendo, no, o sea, editaron la foto, le quitaron las huellas dactilares que yo ya había dejado impregnada en el teléfono. O sea, porque ya lo había usado y pues obviamente estaba sucio y le editaron para que se viera como lo más clean, lo más limpio posible. Y termina pareciendo como si fuera un teléfono sobrepuesto, como si fuera Photoshop, pero se lo aseguro, 100% si es el mío. Porque ese meme se hizo viral en todos lados y te dejaré algunos en @soyingridfm para que entiendas a qué me refiero. Oye, Macher, por acá, código Match con valor de $1,000, puede ser tuyo. ¿Cómo participar? ¿Qué hay que hacer? 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Así que a las 7:19 te cuento cómo participar. Soy Ingrid Cabrera, contigo hasta las 11 de la noche y tú estás en Match 90.3 más pop. ¡Conéctate!
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Match 90.3 más pop, conéctate en esta noche con Britney Spears. Taxi sonando por acá. Y justamente, pues déjame decirte que esta canción de Britney le dio su único premio Grammy, curiosamente, ¿no, Mature? En la categoría de mejor grabación dance en la ceremonia del año 2005. Uno pensaría que como es la reina del pop, bueno, la princesa del pop, pues tendría más, pero no, mira, Mature, qué curioso. Pero bueno, en este lunes sin bajón, Mature, ¿qué tal te aliviana la noticia de tener un código match con valor de $1,000? Increíble, ¿no? 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Soy Ingrid Cabrera contigo hasta las 11 de la noche y simplemente tienes que ingresar a nuestro sitio web matchmx.fm y a partir de ahí registrarte lo más que puedas. 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Así que regístrate lo más que puedas y si tienes alguna duda, simplemente tienes que mandarme mensaje a mi Instagram, @soyingridfm, y por allá te ayudo, Mature, sin tema alguno. Mientras tanto, en esta noche vamos a conectar con So Easy to Fall in Love de Olivia Dean como la rola número 298 en Match 90.3.

Match 90.3 más pop, conéctate en esta noche a las 7:28 con Black Eyed Peas. Let's get it started, sonando por acá. Que justamente la agrupación buscaba, pues sí, una voz femenina para esta canción. Y justo invitaron a Fergie para grabarla, para una colaboración, y que así quedara como colaboración. Pero fue tanta la buena química, la interacción tan increíble que tuvieron en el grupo, que decidieron, ¿por qué no?, invitarla a que se uniera a Black Eyed Peas. Y bueno, el resto es historia. Nosotros vamos con más música, Mature. Y es que la siguiente canción por poco y no salía en el último álbum de Billie Eilish. Yo soy Ingrid Cabrera, contigo hasta las 11 de la noche en este lunes sin bajón. Sí, Mature, porque aquí andamos con la buena vibra. No importa qué hora, andamos con buena vibra. Sí, como debe de ser. Y resulta justamente que esta canción de Billie Eilish, pues estaba su hermano Phineas, que es como su productor, su mano derecha en todos los procesos creativos que ella tiene,

dijo en algún momento que dudó durante mucho tiempo, durante varias semanas, antes de tomar la decisión de lanzarla, porque sentía que tal vez no era lo que querían explicar, o expresar, mejor dicho, pero que al final de toda la situación, la decisión que tomó fue priorizar la honestidad artística y de la experiencia emocional, tanto que han vivido tanto Billy como su hermano, y que al final optaron por subirla, y pues mira... Muy buena decisión, porque se ha convertido en las canciones más escuchadas de Billy. Así que, ¿qué te parece si la escuchamos en esta noche? Como la rola número 298 en Match 90.3, Más Pop, conéctate.

0: Match 90.3 Más Pop. Conéctate en esta noche con Avril Lavigne, que justamente en el año 2003 esta canción de Avril pues le dio dos nominaciones muy importantes. La número uno, Mature, en su momento obtuvo la nominación a Canción del Año como número uno, y también como mejor interpretación vocal pop femenina. Así que Avril, mira, empezó con su carrera con el pie derecho y le dio nominaciones increíbles y canciones hitazos que hasta el día de hoy recordamos, macho. Porque ¿cuántos de nosotros no crecimos con esta canción? Verdaderamente, muy buena rola. Oye, macho, por acá, tú sabes que aquí en Match somos la estación de las exclusivas. Así que en la siguiente hora te voy a invitar a participar por nuestro palco match para el día de mañana para Michael Bublé. ¿Quieres participar? Estate muy atento, ¿ok? Muy preparado. Soy Ingrid Cabrera contigo hasta las 11 de la noche en este lunes sin bajón. Y tú continúas en Match 90.3 Más Pop. ¡Conéctate!
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2: Hello, Machor, excelente noche. 7:42. Arrancamos nuestra segunda hora de programa. Y Machor, te voy a invitar a que te lances mañana al concierto, la inauguración, esta experiencia en nuestro palco Match para Michael Bublé. ¿Quieres ir? Muy atento. Además, aprovecho para mandarle saludos a nuestras escuderías, que yo sé que hoy estuvieron rifándose todo el día, que acudieron a la escudería Match. Entonces, ¿qué les parece si los vamos consintiendo con excelente música? Yo soy Ingrid Cabrera contigo en esta noche hasta las 11 y espero que la pases increíble. Bienvenido, Matcher. Buenas noches.

90.3 más pop, conéctate en esta noche con Sabrina Carpenter, Man Child, sonando por acá. Y que justamente Sabrina Carpenter es de esas artistas que para componer sí se toma su tiempo, por así decirlo, porque ella prepara su mesita, si le gusta un vino, tiene ganas de algo, va, se lo compra, se sienta, se inspira y va escribiendo conforme lo que va pensando, lo que va sintiendo, y así nos ha creado grandes rolas y también inspirándose en sus experiencias personales. Pero bueno, Mature, hay un artista match que está más que enamorada y lo está demostrando en todos lados. Yo soy Ingrid Cabrera contigo hasta las 11 de la noche, y es que sabemos que Katy Perry en este momento se encuentra en su era dorada, en su era dorada de la

música, del amor. Y pues bueno, hace un par de horas subió un post, una publicación en Instagram, donde sale al inicio de todas las fotos a las que subió, sale ella, así como una selfie normal, común y corriente que tú te tomarías, con nada más y nada menos que su pareja sentimental, Justin Trudeau. Así como si fueran personas normales, como que de pronto a uno se le va la onda de que pues ella es una super popstar y él es un ex primer ministro, ¿no? Que tiene pues una influencia interesante en el mundo. Entonces suben una selfie así super normal, como disfrutando de una galería, un evento al cual pues ellos acudieron, y demostrando que sí, trabajan ambos, hacen muy bien, se desempeñan muy bien en lo que trabajan, pero sobre todo también pasan tiempo en pareja. Y qué bueno, Macher, verdaderamente Katy Perry se lo merece, definitivamente. Y aparte, ella es Scorpio, Macher, ella quiere muy bonito, pero intensamente. Muy bien, ella entiende la vibra. Vamos a escucharla con esta rolita, Hot and Cold, sonando por acá como la rola número 300, en Match 90.3. Más pop, conéctate.

Catch 90.3 más pop, conéctate con esta rola, Fever Dream de Alex Warren, perteneciente a Wild Child, su último álbum de estudio, que está buenísimo, Major. De verdaderamente esta es mi canción favorita de ese álbum. Pero vámonos con más música, y es que antes de este super éxito de Madonna, de grabar el videoclip oficial, la tuvo muy pesada, Macho, porque sufrió de un accidente. Soy Ingrid Cabrera contigo hasta las 11 de la noche. Y hace un par de años, seguramente tú recuerdas cómo se escuchaba esta canción en todos lados, ¿no? Justamente días antes de grabar el videoclip de la rola Hung Up, pues Madonna se encontraba en Inglaterra haciendo pues cosas con su caballo. Ella le gusta mucho los caballos, entonces estuvo por ahí en Inglaterra disfrutando de unas vacaciones antes de ir a grabar este videoclip. En ese viaje Madonna tiene un accidente, se cae y sufrió pues un accidente muy aparatoso, porque se le rompió la clavícula, algunas de las costillas e incluso una mano. Y a pesar de los dolores brutales, Madonna hizo lo que tenía que hacer, acudió con los especialistas, hizo sus terapias y todo lo necesario para poder llegar intacta a grabar el videoclip musical de Hung Up, que si recuerdas, pues ella aparece bailando con un leotardo rosa en todas las escenas y dándolo todo. Así que verdaderamente podemos decir que Madonna, no importa qué, siempre se entrega y se dedica 100% a su trabajo. Así que vamos a escucharla con esta rola, Hung Up, como la rola número 302 en Match 90.3 más pop.

90.3 más pop, conéctate en este lunes con Deal with Smile, sonando por acá con junto a Lady Gaga y Bruno Mars. Oye, Machor, justamente pues esta colaboración ha sido de las más escuchadas en los últimos años, y justamente Lady Gaga sabemos que en los últimos años se ha encontrado de gira y haciendo mil cosas, ¿no? Ella ha contado en diferentes ocasiones que sí se mete a rutinas de ejercicio bastante complicadas, bastante pues pesadas, para poder soportar el estar cantando en vivo y bailando y haciendo todos los performances que esta mujer se avienta, haciendo pues que su show sea muy, muy bueno y además de calidad total, Machor. Pero vámonos con más música, y es que hace un par de días se presentó en nuestro iHeartRadio Music Festival Sara Larson. Yo soy Ingrid Cabrera contigo hasta las 11 de la noche en este lunes sin bajón, y justamente Lush Life es la canción o de las canciones que revivieron junto a la carrera de Sara Larson, ya que si bien ella tiene alrededor de más de 10 años en la industria, hubo un tiempo donde no se escuchaba mucho de ella, y gracias a Symphony y también a Lush Life, este año ha estado muchísimo en tendencia. Y cómo no, si la canción está buenísima, y claramente la estuvo cantando y bailando en nuestro iHeartRadio Music Festival. Suena Lush Life de Sara Larson a las 8:13, como la rola número 310 en Match 90.3.

0: Match 90.3 más pop. Conéctate en esta noche con Sara Larson, artista Match que estuvo presente en nuestro iHeartRadio Music Festival este viernes y lo hizo increíble. Matcher, por acá tenemos algo icónico, algo nuevo, y yo quiero que tú te lances, Matcher. Así es. Tenemos palco Match para Michael Bublé. ¿Quieres ir a verlo mañana en la inauguración del Coliseo GNP Seguros, Matcher? Algo insólito en nuestra perla tapatía con un artistazo de primera. Y esta es tu última oportunidad para participar, ir y lanzarte y vivir esta increíble experiencia, esta increíble exclusiva. A las 8:23 te cuento cómo participar, cómo va a estar el merequetengue, ¿ok? Yo soy Ingrid Cabrera contigo hasta las 11 y tú estás en Match 90.3. Más pop, conéctate.
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Watch 90.3 más pop. Conéctate en esta noche con 21 Pilots sonando por acá. Ride esta rolota. 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Escucha muy bien porque estamos con nuestro palco, Macho, así como lo escuchas. Su nombre suena increíble. Imagínate, imagínate lo que es, Macho. Ahí te va, Macho. Simplemente tienes que ingresar a nuestro sitio web MatchMXFM. O bueno, te lo voy a poner más fácil, Macho, para que de pronto si tienes algún tema por ahí, sientes que no le entiendes o algo por el estilo, pues escucha muy, muy bien. Soy Ingrid Cabrera contigo hasta las 11 de la noche. 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Entonces envíalo lo más pronto que puedas para que puedas comenzar a participar y también te lances a vivir este icónico momento. Aparte es una inauguración, Macho, de un recinto que está increíble, Macho, donde van a venir grandes conciertos y qué mejor que estar en el primero. Así que ya.

Match 90.3 más pop, conéctate con Sorry de Justin Bieber, sonando por acá esta gran canción, que justamente esta rolita tiene un remix con nada más y nada menos que J Balvin, ¿eh? Algo muy diferente a lo que Bieber pues actualmente está haciendo, pero en algún momento Bieber hizo de todo, ¿eh? También le metió un poquito por ahí el reggaetón con Despacito. Pero vamos con más música, macho, y es que la siguiente artista, Match, pues está de estreno. Yo soy Ingrid Cabrera, contigo hasta las 11 de la noche. Y yo creo que a estas alturas todos sabemos que Miley Cyrus pues ha vuelto con nueva música, ¿no? Y justamente, pues nuestra querida artista Match acaba de lanzar su nuevo álbum Bass Pressures, y justamente ha sido de los más vendidos y los más escuchados en plataformas digitales. Trae un concepto muy chido, muy bueno, que la verdad es una Miley que si bien no es completamente del todo nueva, pero sí se nota una energía renovada y eso está muy cool, Match. Así que si quieres escuchar algo nuevo,

Con la voz de Miley, híjole, esa es tu mejor opción. Pero mientras tanto, ¿qué te parece si por acá la escuchamos con un clásico de ella? Flowers, como la rola número 315 en Match 90.3, más pop. Conéctate en este lunes, sin bajón.

0: Match 90.3 más pop connected con moves like Jagger de Maroon 5 sonando por acá, y que justamente falta cada vez menos para que Maroon 5 venga a tierras mexicanas en octubre. Bueno, no mentira, ya estamos a nada, Major, así que muy bien por Maroon 5 y por aquellos que de pronto son super fans que van a poder acudir a su concierto. Y Major, por acá por música no paramos, porque en unos minutos más platicaremos de cómo fue la preparación de uno de los álbums más icónicos de Dua Lipa. Yo soy Ingrid Cabrera y aprovecho para desearte una excelente noche, Major, un excelente inicio de semana y también que llegues muy bien a tu destino. Yo soy Ingrid Cabrera contigo hasta las 11 de la noche y tú continúas por acá en Match 90.3 más pop. ¡Conéctate!
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1: Match 90.3 más pop, conéctate con Dua Lipa, Break My Heart, que justamente el lanzamiento de este sencillo del álbum de Future Nostalgia estaba programado para abril del año 2020, pero macho, por ahí hubo un tema de que se filtró la canción y por lo tanto tuvieron que adelantar el lanzamiento porque pues filtraron la canción días antes. Dua decidió adelantar la fecha de la salida de esta canción, cambiando ahora sí que todo lo que habían programado para aquel entonces, con tal de que no se perdiera todo el tiempo y todo lo que ya tenían listo. Y mira, en contra de todo pronóstico, fue una de las canciones y se ha convertido en una de las canciones más escuchadas en la carrera de Dua Lipa. Yo soy Ingrid Cabrera, contigo hasta las 11 de la noche. Y justamente un artista match que no confiaba mucho en su poder, en su talento, en hablando de la voz, era Calvin Harris. Yo soy Ingrid Cabrera, contigo hasta las 11 de la noche. Y es que justamente Calvin Harris sabemos que es muy bueno para hacer beats, para hacer música. La electrónica es su fuerte. Y durante muchas ocasiones y mucho tiempo, pues se sentía muy incómodo, como que no le agradaba su voz, no le terminaba de gustar, hasta que un día decidió hacer algo diferente y por ahí salió una de las canciones más escuchadas del año 2014, Somewhere por acá, y que justamente la vamos a escuchar. Creo que va perfecto con esta vibra de que es de noche, estamos por cerrar el verano, entonces yo creo que es la canción idónea. Vamos a escucharla. Esta es la rola número 320 en Match 90.3 más pop. Conéctate. 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
1: Claudia, Atina, también se encuentra por acá Obed y Omar, que están conectando con nosotros a través de la app de iHeartRadio. Por acá nos comenta Beatriz que ella se encuentra en su casa desde la app de iHeartRadio. Así que muchísimas gracias por seguir conectando con nosotros y estarla pasando increíble en este lunes sin bajón. Así que, macho, para continuar con la buena música, continuar con la buena vibra, ha llegado la hora de escuchar esta canción que está llamando muchísimo la atención en las búsquedas en Shazam. Yo soy Ingrid Cabrera contigo hasta las 11 de la noche, y es que justamente Rise Low de Kim Il Sung es de las entra en el top 3 de las canciones más buscadas en los últimos días, porque le ha llamado mucho la atención a la gente quién la canta, por qué suena en todos lados. Así que si te preguntas qué está sonando, justamente es esta rola, la número 325 por acá en Match 90.3. Más pop, conéctate.

Match 90.3 más pop. Conéctate en esta noche con Harry Styles, con su single debut como solista, que fue Sing of the Times. Gran canción que justamente era dominada en aquel entonces, las canciones que duraban entre 2 a 3 minutos, porque estaban muchísimo empezando a sonar mucho en las plataformas de streaming, ¿no? Y justamente, pues lanzar una balada de más de 5 minutos era como considerado muy arriesgado de pronto. Pero mira, con todo y eso, Harry Styles estuvo siendo uno de los artistas que decidió romper en ese sentido las reglas. Y este sencillo, su sencillo debut como solista, pues fue un éxito en todos lados. Así que muy bien por Harry Styles. Y hablando de, pues, debuts que han sido muy exitosos, vamos a hablar de Temper City. Yo soy Ingrid Cabrera contigo hasta las 11 de la noche. Y es que justamente Temper City, esta agrupación que a inicios de año conquistó todas las plataformas de reproducción, tienen una historia muy curiosa, ¿no? De dos amigos que empezaron a trabajar juntos haciendo jingles, después empezaron a colaborar con gente de la industria y finalmente a inicios de año decidieron, pues, apostar por su proyecto. Que si de pronto quisieras conocerlos un poco más, en nuestro canal de YouTube Match Radio FM, Match FM, ahí vas a poder encontrar información, ya que uno de nuestros locutores Match de Puebla, Emilio Quiroz, pues estuvo por ahí conversando con ellos y nos contaron un poco de su proceso creativo, cómo se han manejado y el éxito que han tenido recientemente. Así que qué mejor que escucharlos con esta rola que los dio a conocer en todo el mundo. Self-Aware suena ya por acá como la rola número 323 en Match 90.3. Más pop. Conéctate.

0: Beautiful Things de Benson Boone a las 9:17, Mature. Y atento que hoy te voy a invitar a que te lances a ver Alejandro Sanz, 9:23, todos los detalles. Yo soy Ingrid Cabrera, recuerda que puedes seguirme en redes sociales. En todas las redes me vas a encontrar como @soyingridfm. Mature, excelente lunes sin bajón. Continuamos por acá con la mejor música y la mejor actitud en Match 90.3. Más pop, conéctate.
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Match 90.3 más pop, conéctate con End of Beginning sonando por acá a las 9.24. Y ahora sí, Macho, lo prometido es deuda. Y es que viene Alejandro Sanz a Tierras Tapatías y tú puedes ir a verlo. Así que escucha muy bien. Yo soy Ingrid Cabrera contigo, Macho, hasta las 11 de la noche. Y está bien sencillito, Macho. Simplemente tienes que seguir arroba Match Radio HQ en Instagram y arroba Soy Ingrid FM. O sea, me tienes que seguir a mí. Ya que estés por ahí, simplemente tienes que registrar. Me vas a mandar mensajito y yo te voy a pasar el link para que te registres, ¿ok? Entre más te registres, más oportunidades tendrás de ganar. Y mucha atención, que el 3 de octubre será el concierto en el Coliseo GNP Seguros, que ya estamos a horas de que quede inaugurado, Macho. Así que qué mejor que te lances a uno de los primeros conciertos, ¿no? Atento que el primero de octubre mencionaremos al ganador. Y en lo que tú te registras, Mature, yo te voy a dejar con excelente música para este lunes sin bajón. Vamos a escuchar esta rola de Bruno Mars, porque así debe de sonar el amor, Mature. Que estés muy bien, excelente noche. Conecta con esta rola, que es la número 330 en Match 90.3 más pop. Conéctate. 1, 2, 3.

Match 90.3 más pop, conéctate con esta rola de Olivia Rodrigo. Fue Stupid Song sonando a las 9:32. Y Matcher, justamente Olivia Rodrigo se encuentra en una era musical dorada, que aunque como tal no ha anunciado un tour o algo por el estilo, pues se encuentra muy activa promocionando su álbum, que a pesar de que ya tiene un par de meses de haber sido lanzado, pues sigue siendo muy escuchado en diferentes partes del mundo. Y vámonos con más música, y es que en la siguiente canción fue un exitazo de los años 2010-2000. Soy Ingrid Cabrera, contigo hasta las 11 de la noche, y justamente yo creo que cuando todos escuchamos esta canción de fondo, está perfecta, ¿no? Porque creo que tiene buen ritmo, como que te pone muy de buenas, tiene como un tono muy alegre, y justamente lo que planeaban era que tuviera ese impacto en la gente. Tiene un beat bastante curioso, el videoclip está muy chistoso, al mismo tiempo está muy divertido. Se encuentra Martin Slovin justamente ahí jugando tenis junto a otros artistas como Bob Sinclair y así. Yo no pensaría que montaron todo para que se viera pues como ellos imaginaban, pero la verdad es que sí estaban jugando un partido de tenis real y lo disfrutaron muchísimo, ya que Martin Slovin es justamente muy fan de este deporte. Así que vamos a escuchar esta canción que está buenísima, perfecta para este lunes sin bajón, que vamos comenzando la semana con toda la actitud. Y de paso pues aprovechamos a todos los mini matchers que también están conectando con nosotros, a todos aquellos que andan trabajando, que van camino a su casa, que están en las calles de Guadalajara, de Tonalá, de Zapopan, de Tlajomulco. Les mando un gran saludo y escuchamos por acá Hello. Gran canción, justamente como la rueda número 340 en Match 90.3 más pop. Conéctate.

0: Catch 90.3 más Pop Connected con Blinding Lights. Esta rola, que a pesar que tiene 6 años de haber sido lanzada, se sigue escuchando en todos lados y es de las canciones más reconocidas dentro de la trayectoria de The Weeknd, incluyéndose en el top 5 de las canciones más escuchadas de su carrera, Mature. Está buenísima, a mí me gusta mucho. A pesar de que ya tiene su rato, me sigue gustando tanto como el primer día. Pero no sé tú de pronto qué es lo que opines. Cuéntame a través de redes sociales, arroba soy Ingrid FM y arroba match radio HQ Mature. Atención, ¿ok? Atención, porque nuevamente te voy a invitar a nuestro palco match para mañana, la inauguración del Coliseo GNP Seguros. ¿Quieres asistir? ¿Quiénes van a estar allá, Mature? Te lo voy a contar todo en nuestra siguiente hora. Recuerda que también puedes conectar con nosotros a través de la app de iHeartRadio y sin cortes comerciales, ¿eh? Mientras tanto, tú continúas por acá en Match 90.3. Más pop, conéctate.
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5: Hello, Matcher, excelente noche, bienvenido una vez más a este lunes sin bajón. En esta última hora de programa te estaré acompañando con excelente música. Y Matcher, te voy a invitar una vez más a que te lances a la apertura, a la inauguración del Coliseo GNP Seguros a cargo de Michael Bublé. ¿Quieres ir? Muy atento, que te voy a decir cómo participar, está facilísimo y sencillo, ¿ok? Así que conecta con nosotros, además te acompaño con excelente música en esta noche, 30, no... 21 de septiembre, Matcher. Espero que la estés pasando muy bien. Cuídate mucho. Un beso.

Match 90.3, más pop. Conéctate en esta noche con Loser de Tame Impala sonando por acá. 9:57 minutos. Major, por acá ya me andan contando.

cenando. Me dice por acá Eduardo, estamos por acá cenando, escuchando Match 90.3 y que su hijo Leo quiere un saludo. Así que Leo, muchísimas gracias, ¿eh? Y qué bien que están cenando. Y provechito también, provechito los que andan ya cenando. Qué rico. Oigan, a mí se me antoja como unos taquitos de carnaza, Mecho. Híjole. Sí se antoja, ¿no? Pero bueno, mientras tanto nosotros continuamos por acá con más música, Mature. Y muchísimas gracias una vez más por dejarme acompañarte en donde quiera que te encuentres, si estás al volante, si vas de camino a casa o en tu trabajo. Yo feliz, feliz de conectar contigo. Bueno, por acá vámonos con más música. Y es que nuestra artista Mature, Olivia Dean, viene de estudiar en una escuela muy prestigiosa. Yo soy Ingrid Cabrera contigo hasta las 11 de la noche. Y es que justamente por allá en Londres, en el Reino Unido, existe una escuela que se llama la Brit School. Ahí dan clases de música, Mature. O sea, ahí se encuentra todo lo más cool de las artes, por así decirlo. Y de ahí han estudiado grandes artistas en su momento: Amy Winehouse, Adele, Lola Young, que justamente Lola Young, Ray y Olivia Dean, podríamos decir que estaban cursando en la misma escuela diferentes semestres, pero estaban al mismo tiempo las tres estudiando por allá. Y creo que se nota la calidad de voz que cada una de nuestras artistas match tiene, ¿no? Y si, por ejemplo, Olivia Dean, que ya es un vocerrón, Lola Young para escribir, Ray para las notas que llega, Adele y Amy Winehouse, imagínate la escuela. O sea, si tú quieres dedicarte a la música, esa es como la meta, ¿no? Y justamente Olivia Dean ha dicho que el momento de la escuela, si bien tuvo que hacer muchos sacrificios, se encuentra muy feliz de haber podido estudiar y especializarse en aquello que le encanta, que es la música. ¿Qué te parece si la escuchamos con su rol? Uno de sus más grandes éxitos a lo largo de su carrera, So Easy to Fall in Love, sonando por acá como la rola número 345.

Match 90.3 más pop, conéctate con Closer acá de Chainsmokers con la voz de Halsey. Y justamente la primera presentación en vivo de esta canción ocurrió en los MTV Video Music Awards por allá del 2016, hace 10 años. Y mira, había como mucha química, mucha tensión en el escenario justamente entre estos dos, lo que provocó que hubiera algunos temitas de afinación vocal justamente. Andrew, ahí generaron como mucha controversia de ándale, no suena igual que en la canción, ¿no? Hubo muchos comentarios en internet, sobre todo memes, macho. El pleno auge, el pleno apogeo de los memes. Lo que irónicamente hizo que, pues, esto se tomara como publicidad porque subió aún más las visualizaciones del videoclip original y de las reproducciones de esta canción que acabamos de escuchar. Así que, sí, macho, no hay publicidad mala, definitivamente. Vámonos con más música para seguir levantando el ánimo porque la noche es joven y todavía sigue siendo lunes sin bajón. Así que, ¿qué te parece si nos vamos con esta rolita de Justin Bieber? Beauty and the Beat de Justin Bieber, justamente, junto a Nicki Minaj. Aquí en Match 90.3 más pop. ¡Conéctate!

0: Match 90.3 Más Pop. Conéctate una vez más con Dua Lipa Houdini sonando a las 10:13. Mature. Mañana, inauguración del Coliseo GNP Seguros. ¿Quieres ir? Muy atento, que a las 10:20 te cuento cómo participar y todo el merequetengue para que tú te diviertas. Yo soy Ingrid Cabrera contigo hasta las 11 de la noche. Y tú continúas por acá en Match 90.3 Más Pop. Conéctate.
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90.3 más pop. Conéctate en esta noche con Safe and Sound de Capital Cities. Gran canción a las 10:21 sonando por acá en Match 90.3. Oye, Matcher, justamente aquí somos la estación de las exclusivas, la estación de los mejores conciertos. Y mañana es la inauguración en el Coliseo GNP Seguros. Y tú puedes ir, Matcher. Tú puedes ir en nuestro palco Match y disfrutar de la mejor vista de este gran concierto de Michael Bublé. ¿Cómo participar, Ingrid? Yo quiero lanzarme, yo quiero participar, yo quiero ganar. ¡Ay, te va! Yo soy Ingrid Cabrera contigo hasta las 11 de la noche. 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Simplemente tienes que descargar la app de iHeartRadio, ¿ok? La vas a descargar. Vas a buscar el Tollback, el microfonito rojo, buscas Match 90.3 y ahí te va a aparecer al lado del icono de play de reproducir un microfonito rojo. Me vas a decir tu

nombre completo, tu número de teléfono, ¿ok? Y me vas a decir por qué quieres ir a ver este gran cantante Michael Bublé. Y así vas a poder participar. Súper importante que lo hagas ya, ahorita mismo, las veces que puedas. Porque mañana es el gran evento y mañana estaremos dando a conocer a nuestro ganador y que se lance nuestro palco match. Además, es un palco matcher. ¿Qué más quieres? Lo vas a disfrutar a lo grande como te lo mereces. Solo por acá, cortesía de Match 90.3. Así que mientras tú te registras y te animas a participar, si tienes dudas en mi Instagram, @soyingridfm, ya te puse ahí la publicación para que te explica paso a paso. Vámonos con más música en lo que tú te registras. Esto que vamos a escuchar por acá es de Alex Warren, Dream, sonando a las 10:22 en Match 90.3, más pop. Conéctate.

Rich 90.3 más pop. Conéctate en esta noche con Shofi Alex Bextor. Sonando por acá, Morning on the Dance Floor. The Morning on the Dance Floor. Ay, qué buena canción, macho. Me gusta mucho, me recuerda mucho a mi niñez. Justamente esta canción volvió a resurgir, volvió a renacer gracias a Starburn en el 2023, que fue un éxito enorme. Por ahí sale en una película y salió de fondo esta canción y se volvió súper viral. Y en el año 2001 fue de las canciones más escuchados. Incluso la canción, o sea, se mantiene como dentro de esas canciones de la década, ¿no? De los años 2000, que estuvo muy vigente. Y cómo no, si está perfecta para bailar, para pasarla bien. Me gusta muchísimo, me pone muy de buenas. ¿A poco no, machera? Definitivamente es una rola increíble. Pero bueno, nosotros vamos a continuar por acá con más música. Y es que la siguiente canción para muchos representa una canción de amor. Yo soy Ingrid Cabrera, contigo hasta las 11 de la noche. Y yo creo que si hablamos de Billie Eilish, pues es una artista muy compleja que sabe expresar muy bien diferentes sentimientos y te los hace sentir, ¿sabes? Expresa increíble. Y justamente una de las canciones y de las últimas canciones de su álbum, Birds of a Feather, es para muchos como esta canción, este himno del amor, donde justamente menciona como que se siente feliz, se siente en paz y que definitivamente estar con la persona es algo increíble, ¿no? En algunos casos me he dado cuenta en redes sociales que lo utilizan para lo contrario. Yo no entiendo muy bien el porqué, si la canción es pues una canción alegre, el ritmo te lo dice, la letra te lo transmite, entonces no sé qué estará pasando por ahí, ¿no? De por sí, Billie Eilish es un artista que sabe escribir canciones tristes muy fuertes, pero que nos enseñe esta otra versión está espectacular. Así que vamos a escucharla con Birds of a Feather. Esta es la rola número 347 en Match 90.3. Más pop, conéctate. Buenas noches, Mature. Oh.

0: Match 90.3 más pop, conéctate con In My Mind. Sonando por acá, Dinoro y GGD Agustina. Sonando con esta rola a las 10:37 minutos. Mature, nosotros continuaremos con más música. Y es que a las 10:46 te voy a contar qué rollo con Karol G, que anda muy pegadita con nuestro artista Match Bruno Mars. ¿Será que ya se armó? ¿Que no se armó por ahí el romance que ha pasado recientemente? Porque a muchos los dejaron ilusionados, ¿eh? Yo soy Ingrid Cabrera contigo hasta las 11 de la noche y tú continúas por acá en Match 90.3 más pop. Conéctate.
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Match 90.3 más pop, conéctate con Steel sonando por acá junto a Karol G y Bruno Mars. Mature, esta rola está increíble y por ahí se decía que tal vez había un amorío. Yo siempre dije que no había nadota, que no teníamos por qué preocuparnos, porque a mí no me gusta esa pareja, Mature. Y parece ser que todo quedó en la mercadotecnia para promocionar este estilo, tanto para beneficiar ambas carreras, por este lado, para el lado latino, pues que Bruno Mars claramente tuviera buena relación y Karol G por allá en Estados Unidos.

pues no. Y la verdad es que lo que sí se ve es que tienen una buena amistad y eso se agradece muchísimo. Pero bueno, Macho, nosotros continuaremos con más música. Por acá en esta noche escucharemos a Lola Young, artista Match, que ha contado que para escribir sus canciones sí se dedica a sentir mucho aquellas emociones que la hacen pues canalizar las letras, ¿no? Vamos a escucharla con Messi, Lola Young, como la rola número 360 en Match 90.3. Más pop, conéctate.

Match 90.3 más pop, conéctate en esta noche con Poker Face de Lady Gaga sonando por acá. Oye, Macher, qué gran canción. Y con esta rola, Poker Face de Lady Gaga, yo me despido. Pero no te preocupes que mañana volvemos a conectar de 11 a 3 de la tarde. Yo sé, Macher, que es decir, esta niña no tiene casa, ¿o qué rollo? No, no te preocupes, te voy a estar acompañando de 11 a 3 de la tarde y de 7 a 11 de la noche para que tú estés acompañado de buena plática, de buena música y desde luego de las mejores sorpresas y las mejores exclusivas. Macher, te deseo una excelente noche, que la pases muy bien en este lunes 21 de septiembre. Fue el lunes sin bajón y mañana martes, otro día, otra oportunidad, una oportunidad más para ser feliz, Macher. Así que para despedirme y a contagiarte de esta alegría que tengo en esta noche, me voy a despedir con la rola número 368, World Hold On, de Bob Sinclair y Steve Edwards, sonando por acá en esta noche en Match 90.3 más pop. ¡Conéctate! ¡Hasta mañana, Matcher! ¡Bye, bye!

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3: Match. ¿Qué onda, Matchers? Bienvenidos al Match Morning de Match 90.3 Más Pop. Conéctate. ¿Cómo están, eh? Espero que si ya andan despertándose, híjole, se estiren conmigo en este momento. Y gracias a todos por estar aquí presentes. Yo soy Caro Quesada, los estaré acompañando hasta las 11 de la mañana. Y Ceci Salcido también por acá en la producción. Oigan, si son de los primeritos que hacen así de que el café y después hacen otras actividades, déjenme decirles que para despertar, lo primero que tu cuerpo necesita no solamente es el café. En dos canciones más te platico los detalles. Recuerda que estás en el Match Morning de Match 90.3.

Match Morning de Match 90.3 más pop. Conéctate con Rihanna. Esto se llama Only Girl, que de hecho la maqueta de esta canción también se la habían enseñado en su momento a Katy Perry, pero como se la enseñaron primero a Rihanna, ella fue la que se la quedó del año 2010, Matchers. Oigan, ¿quiénes andan apenas despertando en este momento? Preparando ya el cafecito, porque a veces pensamos que el café es algo que necesitamos de primer instante para despertar, pero ¿qué creen? El café no es lo primero que necesitamos al despertar. Yo soy Caro, te acompaño hasta las 11 de la mañana. Y es que, Matchers, después de varias horas dormido, lo primero que tu cuerpo necesita es reponer líquidos, porque durante la noche, aunque no lo crean, siempre perdemos muchísima agua al respirar. Aunque no sea una deshidratación así que grave, despertar con sed es bastante común. El café, pues sí cuenta como líquido, pero su cafeína puede aumentar temporalmente la producción de orina. Por eso, al tomar agua, es opción sencilla para empezar el día. Además, la cafeína no necesita llegar inmediatamente. Tu cuerpo ya está aumentando, pues naturalmente, el nivel de alerta al despertar gracias al cortisol. Así que la rutina podría ser la siguiente. Primero, agua, despierta bien, desayuna y luego, ahora sí, el café. Aunque ya sabemos que hay gente que, pues sí, no negocia el cafecito de las 6 de la mañana, ¿verdad? Saludos a mi producer Ceci. Pero bueno, Matchers, así que ya lo saben. Mientras tanto, algo que también nos ayuda mucho a despertar, o al menos a mí me funciona bastante, así en el primer momento en el que empiezo a abrir los ojos, empiezo a lavarme la cara y todo, ¿saben qué es? Poner música, poner Match. Eso me motiva muchísimo porque como que me despierta y me dan ganas como de bailar. Y justamente esta canción es para ti, Matchers, por si andas despertando y dices, ¡ay, no puedo! Esta canción de Hugo Moving to the Sun te va a animar. Recuerda que estás en el Match Morning de Match 90.

0: escuchando el Match Morning de Match 90.3 más Pop. Conéctate con Sara Larson. Esto se llama Lush Life. Artista Match que estuvo presente en el iHeartRadio Music Festival que tuvimos en exclusiva para ti el fin de semana. Todo lo que tienes que saber si te lo perdiste en redes sociales, @MatchRadioHQ. 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Soy Caro Quesada, contigo hasta las 11 de la mañana y continúas escuchando el Match Morning de Match 90.3 más Pop. Conéctate.
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Escuchas el Match Morning de Match 90.3 más Pop. Conéctate con Justin Bieber. Esto se llama Love Yourself. Esta canción fue coescrita, además de Justin Bieber, por Ed Sheeran y Benny Blanco Matchers. 6:21 a.m. ¿Y qué creen que tengo para ustedes? 1,000 pesotes para que los utilicen, los gasten, los inviertan en lo que ustedes quieran en la tienda digital más grande de todo el mundo. 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Y en lo que tú estás participando y registrándote para ganarte esos 1,000 pesotes, te voy a dejar con Tame Impala, quien anda de gira con su Deadbeat Tour y que de hecho va a ser con broche de oro próximamente en sus tierras, en Australia. Esto se llama Drácula, es la canción número 110. Espero que tengas un gran día, Matcher, un gran martes y que sea una increíble semana para ti. 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

Escuchas el Match Morning de Match 90.3 más Pop. Conéctate con Evanescence. Esto se llama Bring Me to Life. A las 6 de la mañana con 29 minutos. Buenos días a todos los que nos acaban de sintonizar. Gracias por estar aquí presentes en el Match Morning. Yo soy Caro, contigo hasta las 11 de la mañana. Oigan, ¿y qué creen? Ya vienen los VMAs y adivinen quién está liderando las nominaciones. Madonna y Taylor Swift, obviamente las reinas del pop. Bueno, reina y princesa, yo diría, ¿no? Bueno, su princesa, porque ya está la Britney Spears. Bueno, los MTV VMAs 2026, pues ya están a punto de celebrarse. Será este domingo la ceremonia. Madonna lidera las nominaciones con 13 nominaciones. Ahí nos damos cuenta del por qué sigue siendo la reina del pop, ¿no? Y Taylor Swift con 11. Sabrina Carpenter, obviamente, no se queda atrás. Suma 9 nominaciones. Ariana Grande, 8. Bruno Mars, 6. Así que este domingo 27 de septiembre en Los Ángeles vamos a conocer pues cómo quedan las nominaciones. Y además Madonna se va a volver a presentar en los VMAs. ¿Saben cuánto tiempo después? 23 años después. Qué chido, ¿no? Ojalá que en algún momento nos dé la sorpresa y canten juntas tanto Sabrina como Madonna. Ya saben que tienen colaboración juntas, así que ojalá y nos dieran esa sorpresa. Mientras tanto, te dejo en compañía de nuestra gran artista Match. Ella es Sabrina Carpenter con la canción 110 Espresso en Match 90.3 más Pop. Conéctate con el Match Morning.

0: pueden escucharnos a través de nuestra aplicación oficial y gratuita iHeartRadio, ¿no? De hecho, pueden escucharnos a tan solo un clic. A las 6:45, les platico más los detalles aquí en Match 90.3 Más Pop. Conéctate con el Match Morning.
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12: Continúas escuchando el Match Morning de Match 90.3 Más Pop. Conéctate. Yo soy Caro Quesada, te sigo acompañando hasta las 11 de la mañana. Y Ceci Salcido también por acá en la producción. Saludcita, Match Morning, a todos los que ya andan con el cafecito mañanero. Pues que les vaya muy bien en este martes, ¿eh? Que les llene de mucha energía. Y si saben que no tienen mucha energía el día de hoy, que la andan pasando medio mal, miren, solo súbanle a su radio. Que la buena música de Match siempre los va a poner de buenas. Si no me creen, hagan la prueba el día de hoy, ¿ok? 17 grados nos acompañan en la Perla Tapatía, la máxima de 29 y la mínima de 17. Continúas aquí, ¿eh?

Escuchas el Match Morning de Match 90.3 Más Pop. Conéctate con mi chico. Esta reciente canción, colaboración de Jason Derulo con el productor rumano DJ Goja y junto a la cantante brasileña Melody. A las 6:45 la acabas de escuchar. Saludos a todos los que también nos andan escuchando desde su aplicación oficial iHeartRadio. Saludos a Emilio, a Abby y a Valeria que nos andan escuchando en diferentes partes de México. Oigan, gracias. De verdad, si todavía no tienen la aplicación, pues ahí les va cómo pueden descargarla. Pueden meterse a través del portal de internet a radiodigital.mx y ahí les da la opción para descargarla automáticamente a su celular, ¿no? Y bueno, buscan por ahí Match 90.3 Guadalajara, pero ¿saben qué? Hay una nueva forma en la que pueden estar a un solo clic de escuchar Match y también a todas las estaciones de la cadena Match, y se llaman las memorias de iHeartRadio. Cuando ustedes entran a la aplicación de iHeart, en la parte superior les aparecen como unas cajitas con unos signos de más. Justamente ahí van a poder ingresar cada una de las estaciones que más les guste. Obviamente pongan en el número uno a Match, ¿no? Y en el resto, pues a toda la cadena Match. Entonces ahí ya van a poder guardarnos para que cuando ingresan a su aplicación, pues estén a un clic de distancia de poder escuchar Match y también de participar, porque ya saben que a veces estamos dando dinámicas a través del Tollback de iHeartRadio y así estarán muchísimo más rápido para poder participar y escucharnos, ¿ok? Mientras tanto, seguimos con música y vamos ahora con algo del 2019, del álbum Future Nostalgia. Hablamos justamente de Dua Lipa con la canción número 119. Don't Start Now, soy Caro Quesada contigo hasta las 11 de la mañana y escuchas Match 90.3 Más Pop. Conéctate con el Match Morning.

escuchas el Match Morning de Match 90.3 Más Pop. Conéctate con Selena Gómez. Esto se llama Love You Like a Love Song del año 2011. Oigan, ¿se acuerdan de esa canción y cuando se estrenó el videoclip? ¿Qué tal, eh? Ya pasaron un montón de años. Pero bueno, Matchers, lo que sí es súper reciente es que The Weeknd anda cerrando su gira After Hours Till Dawn Tour en Asia. Se presentó recientemente en Tokio y sacó nueva rola, así tal cual. De pronto en el concierto invitó a la cantante japonesa Yoko Takahashi e interpretaron juntos una rolita que tiene por ahí unos tintes, una base del opening de un anime súper legendario llamado Neon Genesis Evangelion. Y justamente, Matchers, esta canción podría titularse Tokyo. Aún no hay mucha información al respecto, pero lo que sí es que The Weeknd pues va a continuar haciendo música, porque también dijo que ya no le iba a gustar esto de la retirada musical ni nada de esas cosas. Entonces, pues al parecer anda muy activo y ya con esto nos comprobó que va a seguir haciendo música. Vamos a escucharlo con Earnet a las 6:54 aquí en Match 90.3 Más Pop. Conéctate con el Match Morning.

Escuchas el Match Morning de Match 90.3 Más Pop. Conéctate con Nelly Dilemma, que de hecho esta canción en el año 2003 ganó un Grammy a Mejor Colaboración de Rap Song. Y la neta es que muy buena canción, ¿eh? De los años 2000. Oigan, Matchers, ¿ustedes sabían que el ser amable te hace ver más atractivo? Así que si andan ahorita así de que, ay, no, es que no me siento bien, desperté de malas, pues bueno, cambien la careta y todo y sean amables con las personas. Además, la gente nunca tiene la culpa de lo que te pasa a ti, ¿no? Pero bueno, resulta que ser amable te hace ver más guapo. Diversos estudios en psicología social mostraron justamente que la amabilidad influye cómo percibimos el atractivo en alguien. O sea, hay personas calificadas como generosas, empáticas y consideradas y fueron vistas como más atractivas físicamente, aunque sus fotos pues fueran las mismas. Y esto se le conoce como el efecto halo, cuando una cualidad positiva como la bondad hace que todo lo demás en ti se vea muchísimo mejor. Así que la ciencia lo confirma, Matcher. Sonreír, escuchar y tratar bien a los demás puede ser tan poderoso como un cambio de look. Así que hoy, en lugar de poner tu mejor outfit, que también puede ser complemento, la mejor actitud creo que va a ser el, pues sí, el check-in perfecto, ¿no? Para el día de hoy. Oiga, vamos a seguir con música y algo que también nos pone súper de buenas, nos hace ser amables porque nos saca lo mejor de nosotros, es escuchar música. Y qué mejor una canción que nos anime. Esta canción se encuentra todavía dentro del top 50 desde hace 2 meses, en las, justamente en las más buscadas de Shazam. Esto es de Kima Sounds, se llama Rise Slow. Es la canción al momento número 124 que ya escuchas aquí en Match 90.3 Más Pop. Conéctate con el Match Morning.

Escuchas el Match Morning de Match 90.3 más pop. Conéctate con Ed Sheeran. Esta canción, Shape of You, que escribió en tan solo 90 minutos. Match Rory, ¿qué tal, eh? 7 de la mañana con 12 minutos y vamos ahora con un artista Match que seguramente va a marcar mucho la era de la industria pop en el futuro.

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1: En el Pepsi Center de la Ciudad de México, la neta es que es un gran artista que le espera un futuro en la industria maravilloso. Esto es Summer Back to Friends, 126 canciones aquí en Match 90.3 más pop. Conéctate con el Match Morning.

0: escuchas Match 90.3 más pop, conéctate con el Match Morning. Ella es Miley Cyrus con Flowers a las 7:19. Oye, Matcher, hoy 22 de septiembre es la inauguración del nuevo Coliseo GNP Seguros, el nuevo recinto de conciertos aquí en Guadalajara. Y adivina qué, tenemos una invitación doble para que seas parte de esto. Y lo mejor de todo es que no es cualquier tipo de invitación, ¿ok? Vas a tener la oportunidad de acompañarnos en el palco Match, así como la escuchaste, en el palco Match, y disfrutar del concierto de Michael Bublé en una experiencia exclusivísima. ¿Quieres participar? ¿Quieres ir? A las 7:26 te platico qué es lo que tienes que hacer para que te puedas llevar tu invitación doble y estar en la inauguración del Coliseo GNP Seguros y además en un lugar privilegiado que es el Palco Match. Soy Caro Quesada, contigo hasta las 11 de la mañana y tú continúas escuchando el Match Morning de Match 90.3 más pop. Conéctate.
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Escuchas el Match Morning de Match 90.3 Más Pop. Conéctate con Smash Mouth. Esto se llama I'm a Believer a las 7 de la mañana con 27 minutos. Hoy es 22 de septiembre, Matcher, y el día de hoy es la inauguración del Coliseo GNP Seguros, el nuevo recinto de conciertos. Y además, Michael Bublé será el encargado de este concierto inicial. 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La neta es una gran experiencia, ¿ok? Así que si quieres participar, ve descargando tu aplicación iHeartRadio. Si todavía no la tienes, ya sabes que en radiodigital.mx la puedes obtener, porque a través del tollback de iHeartRadio vas a decirnos tu participación. ¿Cómo va a ser la participación? Escucha muy bien. Durante todo el programa estará sonando esta señal. Ok, esta señal no cuenta, ok, vamos a empezar desde este momento. Cuando escuches esa señal, habrá una pregunta además a continuación. Vas a tener que responder a la pregunta y anotar la hora exacta en la que salió la señal Match. No solamente va a ser una, van a ser cuatro señales Match y por consecuente cuatro preguntas. Tendrás que responder a cada una de esas preguntas hasta el final. Cuando suene la última señal Match, ahí me vas a mandar una nota de voz con tu nombre completo, tu teléfono, las cuatro respuestas de las preguntas que te dimos a conocer durante todo el programa y las horas exactas en las que sonaron las señales Match. Con eso vas a estar participando y ganando este acceso doble para estar en el palco Match, este lugar privilegiado, y poder estar en la inauguración de este gran recinto musical que es el Coliseo GNP Seguros, en el concierto de Michael Bublé acompañado de Match. Así que recuerda, la participación va a ser a través de las señales Match. Junta las señales Match, los horarios, las preguntas, y con eso, al final del programa, nos tendrás que mandar la nota de voz a través del tollback de iHeartRadio con las respuestas correctas y los horarios correctos de las señales Match. Así que ve poniendo atención, ¿ok? Porque más adelante sonará la primer señal Match. En lo que te quedas acá con nosotros, te dejo con Olivia Rodrigo. Esto se llama Stupid Song, la canción 128, sonando en Match 90.3 Más Pop. Conéctate con el Match Morning.

Escuchas el Match Morning de Match 90.3 Más Pop. Conéctate con esa canción del 2005 a cargo de Robbie Williams, del año, justamente, del álbum más bien, Intensive Care, que de hecho alcanzó el número uno en varios países, incluyendo México. Se metió al top 10 también de nuestro país, Matchers. Y quien también está dentro del top 1 ahorita, de las personas más reproducidas a nivel mundial, es nuestro siguiente artista Match, Justin Bieber. Yo soy Caro, te acompaño el día de hoy hasta las 11 de la mañana. Resulta que Justin Bieber, pues, no ha lanzado música nueva este 2026 y aún así es el hombre más escuchado, Matcher.

ya suma 10.1 millones de reproducciones en plataformas durante este 2026. Lo curioso es que pues, no ha lanzado ninguna canción este año. Sí lanzó dos álbumes el 2025, pero que justamente gracias a esas canciones, a su participación en los escenarios de Coachella, en la final de la justa futbolera de este año, han tenido pues esta relevancia necesaria para que Justin Bieber pues siga siendo el artista más escuchado y más relevante del momento. También un ejemplo es la de Beauty and a Beat, la canción que tiene con Nicki Minaj, que volvió a tener atención después de que Justin la interpretara justamente en este festival de Coachella. Detrás de él aparecen varios artistas como Bruno Mars, que lleva 9.2 mil millones, The Weeknd con 8.7, Michael Jackson con 7 mil millones de reproducciones. Y básicamente, pues lo que nos ha querido decir Justin Bieber con esto es que pues la música no necesita estar saliendo cada rato, no, o tener nuevos álbumes cada rato para seguir posicionándote como uno de los artistas más escuchados. Justin Bieber nos acaba de demostrar que este 2026 dice, no, yo la música no la voy a sacar en este año, pero sigo siendo el más escuchado. Él es Justin Bieber con Daisies en Match 90.3 Más Pop. Conéctate con el Match Morning.

Es el Match Morning de Match 90.3 Más Pop. Conéctate con I Just My de Bruno Mars. Saludos a todos los que van ya directamente a la escuela, que ya entraron, a los que también van directamente ya a trabajar. Gracias por estar aquí presentes. Saludos a Lisbeth, también a Ernesto, a José Ramón y también a Alejandro, que nos andan escuchando en este momento circulando las calles de Guadalajara. Espero que el tráfico esté tranqui, y si no, ya sabes que la buena música de Match siempre nos pone de buenas. De verdad, es la mejor medicina. Así que continúa con nosotros. Yo soy Caro, contigo hasta las 11 de la mañana, y tú sigues escuchando el Match Morning de Match 90.3 Más Pop. Conéctate.

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buenos días y bienvenidos a todos los que nos acaban de sintonizar en este momento en el Match Morning. Yo soy Caro Quesada, te acompaño hasta las 11 de la mañana y los que ya han estado desde muy tempranito, pues de verdad, muchísimas gracias por estar aquí presentes. Ceci Salcido también por acá en la producción y espero que estés teniendo un gran martes, Matcher. Es el segundo día de esta semana y además ya nos quedan pocos días para terminar este mes de septiembre y terminar el año 2026, ¿no? Pero bueno, quédense porque en esta hora vamos a platicar sobre el premio especial que será entregado a Taylor Swift en los VMAs este domingo, así que recuerda que estás aquí en... ¿eh?

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Y bueno, Matcher, acaba de sonar nuestra primer señal Match. La primer señal Match que te hará ganar accesos dobles, invitación doble para estar en un lugar privilegiado, en el Palco Match, en la inauguración el día de hoy en el Coliseo GNP Seguros y viendo a nada más y nada menos que Michael Bublé. Ok, la dinámica ya se la saben, anoten bien la hora que acaba de salir esta señal Match y ahí les va la primer pregunta. También deben de tener la respuesta correcta, ok. La primer pregunta es, ¿cómo se llama nuestra aplicación oficial y gratuita? ¿Cómo se llama nuestra aplicación oficial y gratuita? Donde obviamente pueden escuchar Match. Esa es la primera pregunta y la primer señal Match de cuatro, ¿ok? Nos quedan tres más. Así que vayan anotando horarios y respuestas correctas para que la última nos dejen su nota de voz con nombre completo, teléfono y las respuestas y horarios correctos de cada una de las señales Match. Mientras tanto, la música no para y por eso te dejo con la compañía de Billie Eilish. Esto se llama Wildflower, sonando a las 7:58 minutos, 134 canciones. Aquí en Match 90.3 Más Pop, conéctate con el Match Morning.

David Guetta Memory sonando en Match 90.3 Más Pop. Conéctate con el Match Morning del año 2010 de su álbum One Love. 8 de la mañana con 5 minutos, Matchers. ¿Sabían que su postura puede definir cómo se sientan el día de hoy? O sea, de cómo te sientas y cómo te sientes. Aunque usted no lo crea, Matcher, yo soy Caro, te acompaño hasta las 11 de la mañana. Resulta que mantener una postura encorvada durante mucho tiempo no solo puede provocar molestias en el cuello y espalda, también pueden aumentar la sensación de cansancio. Y bueno, varios estudios de psicología han encontrado que pues sentarte así más erguido, más derechito, puede influir cómo percibes pues tu energía, tu confianza y hasta tu estado de ánimo. Y el problema es que a veces pasamos pues mucho tiempo sentados, ya sea en la escuela, en nuestro trabajo, cuando manejamos, y cuando ya no nos damos cuenta estamos así como todos encorvados y hechos bolita. Y bueno, la solución ante todo esto es cambiar de posición cada 20 minutos, 30 minutos, hacerlo más consciente, y si no, pues ponerte unas alarmas de que, ok, tengo que cambiar de posición, levantarte un momento, mover los hombros, estirarte, y todos estos pequeños cambios puede hacer que tu día pues sea más llevadero e incluso pues puedas cambiar tu estado de ánimo. Así que si en este momento ya has pasado mucho tiempo sentado, Matcher, es momento de que te pares, estires un poquito, te relajes, mueves tu cuello y sigas escuchando la mejor música, porque viene a continuación Olivia Dean con So Easy to Fall in Love, la canción 137 sonando en el Match Morning de Match 90.3 Más Pop. Conéctate.

Escuchas el Match Morning de Match 90.3 más Pop. Conéctate con Adele. Esto se llama Someone Like You a las 8 de la mañana con 14 minutos. Nuestra siguiente artista Match, que creen va a tener una, pues, nombramiento especial, un premio especial en los próximos MTV Video Music Awards, que son este domingo. Recibirá el primer MTV Artist Director Award en los VMAs. Este premio busca justamente reconocer a los artistas cuyo trabajo como directores se refleja en el arte y narración del video musical. Y es que la neta es un premio muy merecido, porque sabemos que Taylor Swift, además de ser una gran compositora, una gran cantante, está muy inmersa en cada uno de sus videos, y la verdad es que desarrolla un papel como directora sumamente increíble. Así que este domingo estará presente, porque pues ya con esto nos dejan la puerta entreabierta de que Taylor Swift estará presente en los VMAs. Vamos a escucharla con Opal Light y la canción número 139 a las 8:15 aquí en Match 90.3 más Pop. Conéctate con el Match Morning.

0: Continúas escuchando el Match Morning de Match 90.3 más pop. Conéctate con Joe. Esto se llama End of Beginning. A las 8:22, hoy 22 de septiembre, oficialmente entra el otoño, Matcher. Y con esto el día empieza a durar menos. A las 8:29, todos los detalles que tienes que saber. Yo soy Caro Quesada, contigo hasta las 11 de la mañana. Escuchas el Match Morning de Match 90.3 más pop. Conéctate.
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escuchas Match 90.3 Más Pop, conéctate con el Match Morning y Lady Gaga con Paparazzi, esta canción del año 2008 de su álbum debut The Fame, que sirvió como parte de una manifestación para su vida profesional. Ella escribió esta rolita justo pensando cómo sería y cómo se vería ella en un futuro donde fuera bastante famosa y los paparazzi estuvieran a su alrededor, y fue como una carta de manifestación hacia su futuro. ¿Qué tal, eh? Oigan, Matchers, hoy 22 de septiembre comienza el otoño y empieza también los días a durar pues mucho menos tiempo. Yo soy Caro, te acompaño hasta las 11 de la mañana, y es que hoy llega el equinoccio de otoño. Es el momento en el que el día y la noche tienen una duración pues casi igual. A partir de ahora vamos perdiendo minutos de luz cada día hasta llegar pues al solsticio de invierno, que es el próximo 21 de diciembre. Y con esto pues no empieza justamente lo mismo que el año pasado. El año pasado justamente el otoño empezó pues también un 22 de este mes, pero no siempre es lo mismo. Cambian esto pues porque pues en algunas partes del mundo y el planeta cambia de manera distinta y empiezan de manera distinta cada año los equinoccios de otoño. En este caso pues el día de hoy empezó. Y bueno, durará 90 días hasta que llegue el próximo invierno de diciembre. La verdad es que es de mis temporadas favoritas del año porque es como que uno amanece como más fresquecito, las tardes son como más ricas, más soleadas y los atardeceres pues son un poquito más tempranos. ¿Qué temporada del año te gusta? Gusta más, Matchery? Cuéntamelo todo a través de las redes sociales, en lo que continuamos con la música de nuestro siguiente artista Match, que anda estrenando álbum Wild Child, el cual pertenece justamente a esta canción, la rola número 142, se llama Fever Dream, a las 8:31 aquí en Match 90.3 Más Pop. Conéctate con el Match Morning.

Match. Escuchas Match 90.3, Más Pop, conéctate con el Match Morning y acaba de sonar nuestra segunda señal Match. Atención, Matcher, que si estás participando por estos accesos dobles que te llevan el día de hoy a la inauguración del Coliseo GNP Seguros, al concierto de Michael Bublé, y en un lugar muy especial que es el Palco Match, ahí te va la segunda pregunta, ¿ok? Espero que ya hayas anotado también la hora de la señal Match. Segunda pregunta, ¿de qué país es originario Michael Bublé? ¿De qué país es originario Michael Bublé? Ve anotando la segunda respuesta porque quedan dos señales Match, dos preguntas más, para que justamente al final respondas los horarios correctos y las respuestas correctas y puedas ser tú el ganador de este boleto doble, de esta invitación doble, y estar el día de hoy en el concierto de Michael Bublé, estrenando justamente Palco Match y Coliseo GNP Seguros. Ok, mientras tanto, la música continúa a cargo y a manos de The Killer Roy y Justin Bieber. Esto se llama Stay, la canción 144. Soy Caro, contigo hasta las 11 en el Match Morning de Match 90.3.

0: Escuchas el Match Morning de Match 90.3 Más Pop. Conéctate con Ariana Grande. Se llama Hater Made You Love Me, 8:42. Match, quédate porque a las 8:56 vamos a conocer lo más reciente y las notas más relevantes de tus artistas Match favoritos a través de las Match News. Soy Caro, contigo hasta las 11 de la mañana y continúas escuchando Match 90.3 Más Pop. Conéctate con el Match Morning.
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5: Muy buenos días, Matchers, y bienvenidos al Match Morning de Match 90.3. Más pop, conéctate. Soy Caro Quesada, te sigo acompañando hasta las 11 de la mañana y Ceci Salcido también por acá en la producción. Oigan, atención, porque todavía nos quedan dos señales Match y dos preguntas Match para que justamente participes por este acceso doble y te vayas al concierto de Michael Bublé el día de hoy, además al estreno del Coliseo GNP Seguros, este nuevo recinto de conciertos, y además en un lugar privilegiado que es el Palco Match. Además de eso, en dos canciones vamos a platicar justamente de las Match News, lo más reciente de tus artistas Match favoritos, así que quédate aquí,
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el Match Morning de Match 90.3 más Pop. Conéctate con Trainee Season de Dua Lipa. Matcher, llegó el momento de conocer lo más reciente de tus artistas Match favoritos con las Match News. Pues resulta que un día como hoy, pero de hace 15 años, se lanzó We Found Love, la exitosa colaboración entre Rihanna y Calvin Harris, y la cual se convirtió en el primer número uno del DJ en el Billboard 100 y en el décimo de Rihanna. Madonna lanzará un remix de su canción Dance Teria junto a Charlie XCX el próximo 24 de septiembre. Y Sabrina Carpenter acumula un total de 9 nominaciones en los VMAs 2026 que se llevarán a cabo este domingo. Entre ellas, Artista del Año y Canción del Año con Bring Your Love, canción que comparte con Madonna. ¿Y qué les parece si los dejo con Sabrina Carpenter? Esto se llama Manchild, a las 8 de la mañana con 57 minutos, la canción 148, aquí en el Match Morning de Match 90.3 más Pop. Conéctate con Manchild.

escuchas el Match Morning de Match 90.3 más Pop. Conéctate con Burak Jeter. Esto se llama Tuesday a las 9 de la mañana con 4 minutos. ¿Cómo estás, Matcher? ¿Ya el cafecito en mano? ¿Ya desayunaste? ¿Ya en la chamba? Terminando los pendientes el día de hoy. Bueno, pues gracias por continuar con nosotros y ya sabes que la buena música continúa por acá. Vamos ahora con Kevin Parker, el proyecto musical de Tame Impala, que regresó este 2025 con Dead Beat, su primer álbum después de 5 años de ausencia. Pero el regreso vino con un cambio de sonido. Kevin Parker quería algo diferente, entonces él se fue directamente a la cultura del rave en Australia Occidental, de donde él es originario, para llevar este clásico sonido medio psicodélico, algo diferente en la electrónica y algo mucho más bailable, ¿no? Entonces la historia se puso muy interesante porque este 2026 lanzó una nueva versión de Dracula, esta canción que ya estamos escuchando, pero con Jennie de Blackpink. Y esta colaboración llegó al top 10 del Billboard Hot 100 y se convirtió en la primera canción de Tame Impala en llegar a lo alto de esta lista. Además, ganó su primer Grammy este 2026 con End of a Summer en la categoría de Mejor Grabación Dance Electrónica. Tame Impala, Dracula, sonando en Match 90.3 más Pop. Conéctate con el Match Morning.

Match. Escuchas el Match Morning de Match 90.3 Más Pop. Conéctate. Ya escuchaste la tercera señal, Match, para que puedas irte el día de hoy a la inauguración del nuevo recinto de conciertos en Guadalajara, que es el Coliseo GNP Seguros, además del concierto de Michael Bublé en un lugar privilegiado, en el Palco Match. La dinámica ha sido la siguiente, Matcher. Han sonado ya tres señales, Match, con esta que acaba de sonar. Espero que ya hayas anotado los horarios exactos de cada una de las señales, Match, y las respuestas correctas a las preguntas que te he hecho anteriormente, ¿ok? Ahí te va la tercera pregunta para que puedas ganar. Todavía nos va a quedar una señal, Match, y una pregunta más, pero ahí te va. La pregunta, o más bien la frase que tienes que completar en esta ocasión, es la siguiente: Match 90.3 más. Match 90.3 más. Ya te la sabes, siempre lo decimos. Así que anota la respuesta correcta, porque te quedará solamente una señal, Match. Una señal más. Una pregunta más para que puedas responder justamente las cuatro respuestas y además los cuatro horarios donde van a salir cada una de las señales, y te puedas convertir en el ganador e irte el día de hoy con tu persona.

La favorita al concierto de Michael Bublé, a la inauguración del Coliseo GNP Seguros en el palco Match. Así que a seguir escuchando Match, ok, y a seguir participando. Mientras tanto, démosle la bienvenida a Temper City con Self Aware. Yo soy Caro Quesada, contigo hasta las 11 de la mañana. Es la canción número 151 que escuchas aquí en Match 90.3 más Pop, conéctate.

0: ¿Gustaría ganártelos? Yo sé que sí, Matcher. A las 9:27 minutos te platico qué tienes que hacer para participar por nuestro código Match de Oro. Yo soy Caro, contigo hasta las 11 de la mañana. Escuchas el Match Morning de Match 90.3 Más Pop. Conéctate.
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Continúas escuchando el Match Morning en Match 90.3 Más Pop. Conéctate con Kendrick Lamar y César. Se llama Lover. 9:19. 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

Escuchas el Match Morning de Match 90.3 más pop. Conéctate con Harry Styles. Esto se llama Late Night Talking. Artista Match que anda haciendo gira en el Madison Square Garden. Tiene su residencia de 30 noches este mes justamente allá en Nueva York. Y que de hecho Rodrigo Camarena, al que ustedes escuchan aquí en el Match Morning, se lanzó hasta Nueva York justamente para entrevistar a muchos fans de Harry Styles y preguntarles también pues cómo se sentían de estar en una de las residencias más importantes de este 2026. Si quieren ver el contenido completo, a través de nuestro Instagram oficial lo van a poder encontrar, que es @matchradiohq. Oigan, tengo 5,000 pesos para ustedes. ¿Los quieren? 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Ya que estás ahorita en Instagram, Matcher, ya que fuiste a buscar Match Radio HQ, en nuestra más reciente publicación que puedas encontrar ahorita, comenta lo siguiente: conectando con Caro Quesada en el Match Morning. Conectando con Caro Quesada en el Match Morning. Con ese comentario, Matcher, yo voy a escribirte en privado también para concluir tu último paso de participación de 5,000 pesos de nuestro código Match. Así que participa comentando esta frase, conectando con Caro Quesada en el Match Morning, a través de nuestra publicación más reciente en Instagram, que es @matchradiohq, ¿ok? Y yo así te voy a mandar el último paso que tienes que hacer para participar. Mientras tanto, Matcher, te dejo con nuestra siguiente canción, que se encuentra dentro del top 50 de las canciones más buscadas en Shazam. Ocupa actualmente el número 9. Eskimo Sounds con Rise Slow es la canción hasta este momento. Número 154 que ya escuchas aquí en Match 90.

Escuchas el Match Morning de Match 90.3 Más Pop. Conéctate con Daft Punk y The Weeknd. Esto se llama I Feel It Coming, que por cierto, The Weeknd fue parte del iHeartRadio Music Festival 2024, Matcher. Una gran presentación. Y también lo que vivimos este fin de semana fue majestuoso. El viernes y el sábado de este fin de verdad que vivimos un concierto como nunca. El iHeartRadio Music Festival 2026. El día viernes contó con grandes estrellas como lo son BTS, que estuvieron justamente cerrando la primera noche. Estuvo Cardi B, Weezer, Sara Larson. Y para el día sábado también hubieron muchos artistas como lo es Muse, Snoop Dogg, también Benson Boone, al que ya estamos escuchando, y el grupo de K-pop también Le Sserafim, que estuvo participando. Algo que también me quedé con uno de los momentos más memorables fue que en la segunda noche Snoop Dogg pues sorprendió al público al invitar a Wiz Khalifa para interpretar See You Again en Young, Wild and Free. La neta, 10 de 10, ¿eh? La cobertura completa la tuvimos, ya saben, a través de toda la cadena Match. Pero todavía, si se perdieron algunos de los detalles, pueden checar nuestro Instagram, @matchradiohq, para checar pues ahí lo que se hayan perdido. Benson Boone, Sara Larson, a los BTS, todo está por ahí en @matchradiohq. Mientras tanto, seguimos con música y vamos ahora a escuchar a este gran artista Match con Beautiful Things y la canción 157. Soy Caro, contigo hasta las 11 de la mañana. Y sigues escuchando Match 90.3 Más Pop. Conéctate con el Match Morning. 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

0: Match Morning de Match 90.3 Más Pop. Conéctate con Alex Warren. Esto se llama Ordinary a las 9:44. Saludos a todos los que ya andan en la trabajación, en el trabajo. Gracias por continuar conectados con nosotros. Oigan, ya saben que la música por acá no para, ni las sorpresas tampoco. También tengo accesos para que se vayan al concierto de Alejandro Sanz. A las 10 de la mañana en punto te cuento qué tienes que hacer para participar por nuestro pasaporte Match. Así que continúa por acá conectado a través del Match Morning de Match 90.3 Más Pop. Conéctate.
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2: ¿Qué onda, Matchers? ¿Cómo están? Bienvenidos a todos los que acaban de prender su radio, que nos acaban de escuchar a través de nuestra aplicación oficial iHeartRadio. Gracias por estar aquí presentes. Escuchan el Match Morning de Match 90.3 Más Pop. Conéctate. Soy Caro, te acompaño hasta las 11 de la mañana y Ceci Salcido también por acá en la producción. Oigan, en esta hora vamos a platicar de por qué dejar de seguir a tu ex puede ayudarte a superar la ruptura. Y además, para todas esas canciones despechadas, tengo para ti un concierto que te va a ir, mira, como anillo al dedo. Alejandro Sanz se presenta próximamente en el Coliseo GNP y tengo tus accesos dobles, cuádruples, en dos canciones más.
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Escuchas Match 90.3 más pop. Conéctate con el Match Morning. Esto se llama Steal de Karol G y Bruno Mars. A las 9:59 minutos, a 40 segundos de que no sean las 10 de la mañana en punto. 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Regresa el 3 de octubre con su Y Ahora Qué Tour y tengo accesos cuádruples para que te vayas tú y tres personas más. Esto gracias a nuestro pasaporte Match. Yo soy Caro, te acompaño hasta las 11 de la mañana y si quieres participar por estos accesos cuádruples, en este momento ingresa a nuestra página web, nos encuentras como matchmx.fm. En la sección de promociones encuentras justamente el banner que dice Pasaporte Match Alejandro Sanz y te registras las veces que puedas. Incluso a las personas que tú quisieras invitar también le puedes decir que se registren para que entre todos tengan más chance de ganar. El primer

de octubre daremos a conocer a nuestro ganador o ganadora, que se irá el 3 de octubre al Coliseo GNP Seguros, que hoy es su inauguración, al próximo concierto de Alejandro Sanz. Ok, mientras tanto te dejo con Olivia Rodrigo. Esto pertenece a su nueva producción discográfica, You Simply Sat for a Girl So In Love. Stupid Song es la canción al momento número 160 en Match 90.3 más pop. Conéctate con el Match Morning.

Escuchas el Match Morning de Match 90.3 más pop. Conéctate con James Blunt. Esto se llama You're Beautiful. Esta canción la escribió James Blunt después de que regresó de querer darle una carta a su entonces novia. Pero pues habían terminado mal. Entonces él regresó muy triste en el tren y todo y empezó a escribir esta canción de todo lo que sentía. ¿Y qué creen? Vio a su exnovia con otro hombre. ¡Tras! Obviamente eso le rompió más el corazón y pues terminó por escribir esta gran canción, este gran himno musical. Y para todos aquellos matchers que andan con el corazón roto, yo los entiendo. Hemos pasado todos por ese momento. Yo sé que es muy difícil volver como tus actividades, a volver a postear cosas en redes sociales, pero la verdad, matcher, el dejar de seguir a tu ex o a tu casi algo te puede ayudar a superar esta ruptura. Yo soy Caro, te acompaño hasta las 11 de la mañana. Y es que el hecho de seguir viendo historias, fotos, publicaciones de tu ex o de tu casi algo pueden mantenerlo presente aunque ya esa relación haya terminado. Hay investigaciones sobre rupturas que han encontrado que mantener este contacto frecuente con una expareja puede dificultar el proceso de recuperación y mantener estos pensamientos sobre la relación o el qué hubiera pasado o esas ilusiones que tanto te hiciste. Y hay otro problema también, las redes sociales solo nos muestran una sola parte de la vida y ver a tu ex que está feliz saliendo o incluso con alguien más puede que empieces a pensar de que chale, él ya superó todo y yo me sigo sintiendo horrible. Así que por eso, matcher, dejar de seguir, silenciar o simplemente tomar distancia digital puede ser una forma de darte espacio para procesar la ruptura. Así que no tengas miedo y no creas que esto es algo inmaduro. De verdad, esto ayuda muchísimo pues para tu recuperación. Siempre piensa en ti primero, ¿no? Y bueno, no significa que eso tenga que ser un para siempre o borrar a alguien para siempre. Simplemente te puedes dar un espacio hasta que te recuperes, hasta que puedas ir a terapia, hasta que puedas estar pues en un lugar muchísimo mejor, ¿no? Por eso Justin Bieber y Selena Gomez se dejaron de seguir desde hace mucho tiempo, porque si no, imagínense, yo creo que ahí seguiría esa medio llama encendida toxicona, ¿no? Esta es de Justin Bieber y Nicki Minaj, se llama Beauty and a Beat, es la canción número 164. Soy Caro, contigo hasta las 11, escuchas el Match Morning en Match 90.3 más pop. Conéctate con Beauty and a Beat.

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0: Escuchas el Match Morning de Match 90.3 más Pop. Conéctate con Huntrix. Esto se llama Golden, esta gran canción icónica de nuestra película K-Pop Demon Hunters. Oigan, por cierto, si les gusta el K-Pop, vayan a seguirnos a nuestra cuenta oficial de Instagram, que es arroba K-Pop México Radio, donde se van a enterar de todo lo que sucede con sus idols favoritos. Además, tenemos una estación de música justamente en iHeartRadio de pura música de K-Pop. Se llama K-Pop México Radio para que nos sintonice. Saludos a todos los que siguen presentes, gracias a los que andan en la chamba, en las calles de Guadalajara, y continúen conectados aquí en Match 90.3 más Pop. Conéctate con el Match Morning.
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1: Te recuerda nombre completo, teléfono, horarios de las señales Match y respuestas correctas de las preguntas. En total debes de tener 4 horarios diferentes y 4 respuestas correctas. Si eres el ganador Matcher, pues te irás a disfrutar el día de hoy con tu persona favorita en nuestro Palco Match, el lugar exclusivo para la inauguración del Coliseo GNP Seguros y el concierto de Michael Bublé, ¿ok? A participar, porque más adelante daremos a conocer a nuestro ganador. Mientras tanto, Olivia Dean con So Easy to Fall in Love es lo que ya suena en el Match Morning de Match 90.3 más Pop. Conéctate.

0: Bienvenidos al Match Morning de Match 90.3 Más Pop. Conéctate con Joe Legend y esta versión mezclada por el gran DJ Tiesto, All of Me, a las 10:35. Ya saben que la música no para, al igual que las sorpresas, y también las encuentran en las calles de Guadalajara a través de la escudería Match. Atención, porque Joyce Leaños acaba de salir con sorpresas. Accesos para que se vayan al concierto de Natanael Cano y se vayan al lugar exclusivísimo que es nuestro palco Match en el Coliseo GNP Seguros. Pero que mejor Joyce les platique cómo pueden ganar estos accesos a través de la escudería Match. Joyce.
1: Hola, Caro, qué rollo, aquí Joyce Leaños de la escudería Match. Me acompaña Mike Guerrero y estamos en las calurosas calles de Guadalajara en este martes. Oye, presten mucha atención, fanáticos de Natanael Cano, porque traigo accesos dobles para que te vayas a su concierto en palco este próximo 25, viernes en Match, 25 de septiembre. ¿Qué es lo que tienes que hacer? Lánzate con nosotros a nuestro

0: Match Point con tu sticker match. ¿Dónde vamos a estar? Vamos justamente a estar en Prolongación Alcalde, Alfa y Lusitania. Así que ahí te esperamos. Estaremos ahí a partir de las 11 y hasta las 12 de este martes. Así que lánzate, te esperamos. Gracias, Caro.
1: Gracias, Joyce, a participar. Y mientras tanto, The Weeknd, musicalizando tu martes, Blinding Lights, aquí en el Match Morning de Match 90.3 Más Pop. Conéctate con la canción 169.

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0: Escuchas Match 90.3 Más Pop. Conéctate con el Match Morning. Es Lady Gaga con Bad Romance a las 10:50. Matchers, ¿qué creen? Llegó el momento de conocer a nuestro ganador Match, que se irá a disfrutar el día de hoy al Coliseo GNP Seguros en su inauguración, el concierto de Michael Bublé, en un lugar privilegiado que es nuestro palco Match. Por eso en este momento vamos a marcarle a ver si nos contesta. Él fue nuestro primer mensaje a través del Tollback de iHeartRadio y nos dijo los horarios completitos de cada una de las señales Match. Solo falta saber si sabe las respuestas correctas de cada una de las preguntas. A ver, vamos a ver si nos contesta.
1: Bueno.
0: Hola.
1: Hola, buenos días.
0: Estoy hablando con Anwar Montes.
1: Así es.
0: Pues, yo. Adivina qué.
1: Supongo que ya sé.
0: ¡Ah, ya sabes!
1: Match, ¿no?
0: Sí, somos Match. Yo soy Caro, muchísimo gusto. Gracias por estar aquí presente. Eres nuestra primer llamada el día de hoy para estos boletos dobles, que además son especiales, porque es en nuestro palco Match, en la inauguración del Coliseo G.

0: NP Seguros y concierto de Michael Bublé. Ya escuchamos los horarios, los dijiste correctamente, pero ahora, las preguntas, las respuestas correctas, ¿ya las tienes en mano?
1: Sí, claro.
0: A ver, la número uno, ¿cuál es la respuesta correcta? ¿En la aplicación donde nos escuchamos todo el tiempo?
1: En iHeartRadio.
0: Eso. ¿De dónde es originario Michael Bublé?
1: Es de Canadá.
0: Completa la frase, Match 90.3 más.
1: Más.
0: ¿Y dónde se llevará a cabo este gran concierto de Michael Bublé?
1: En el Coliseo GNP.
0: ¡Eso! ¡Woohoo! ¡Eres nuestro ganador! ¿A quién te vas a llevar?
1: A mi esposa Lucita.
0: Eso, pues por allá nos estaremos viendo y al ratito vamos a seguir dándote los detalles, ¿va? Gracias, Anwar. Y nosotros seguimos escuchando más música. Ya sabes que nosotros siempre te llevamos a los mejores eventos y las mejores experiencias. Escuchas el Match Morning de Match 90.3 más Pop Conecta. Y llegó el momento justamente de despedirnos, así que gracias por dejarme acompañarte. Te dejo con DJ Goja, Jason Derulo. Yo soy Caro. Mañana volvemos a conectar desde las 6 de la mañana, conectando juntos en el Match Morning. Por cierto, Matchers, nos vemos al ratito también en el Coliseo GNP, porque vamos a tener el Cubo Match. Todavía hay oportunidad para que vayas a ver el concierto de Michael Bublé en su inauguración en el Coliseo GNP Seguros, ¿ok? Ve a nuestras redes sociales, @MatchRadioHQ, @SoyCaroQuesada, porque por allá en la tardecita estará el Cubo Match con accesos dobles para el concierto. En redes sociales ahí estaremos avisando absolutamente todo por si nos ves a participar con el Cubo Match. Sabes que sorpresas nunca faltan. Ingrid Cabrera, se quedan con ella. Ingrid, ¿cómo estás?
2: ¡Excelente!
0: Excelente, dice. Te dejo ahora sí con DJ Goja y Jason Derulo. Esto se llama Mi Chico en Match 90.

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3: 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Hello, Matcher, excelente martes para todos ustedes. Acá Ingrid Cabrera, el micrófono con ustedes hasta las 3 de la tarde. Oigan, martes, muy buena actitud, empezamos súper bien la semana. Y mira, Matcher, vamos arrancando con exquisita música, que acabamos de preparar un bloque, mira, buenísimo, buenísimo para que lo disfrutes. Además, en esta hora, te voy a contar cómo puedes participar para este pasaporte match para Alejandro Sanz, que viene próximamente a Tierras Tapatías. Y desde luego, pues conectamos en todos lados. Cuéntame desde dónde

Match 90.3 más pop, conéctate con esta canción, When I Was Your Man, sonando por acá. Justamente este artista Match en algún momento confesó en entrevistas que este tema era tan pero tan personal para él. Esta canción le metió pues muchísimo de sus experiencias, ¿no? Que le costaba muchísimo interpretarlo en vivo porque él sentía que le traía recuerdos en un periodo pues muy complicado y vulnerable. Por lo tanto, fue todo un reto el cantarla en vivo y que no se quebrantara. Y eso es la parte humana de los artistas, Macher, que a través de su arte ellos también se expresan, ¿no? Y qué bien por acá por nuestro artista Macher. Vámonos con más info. Y es que se especula por ahí que Taylor Swift podría lanzar música. ¿Cómo está ese rollo? Yo soy Ingrid Cabrera contigo hasta las 3 de la tarde. Y es que por ahí Taylor Swift, en una de sus plataformas digitales donde tiene su música, agregó una lista de reproducción que tiene una duración de más de 4 horas, ¿no? Por ahí los Swifties se pusieron, mira, pilas, porque empezaron a sacar teorías que si sumas y restas las horas con tal día, anuncia una fecha y para muchos ese podría ser la fecha en la que probablemente lanzaría música. ¿Será verdad o no? El tiempo no lo dirá. Pero mientras tanto, vamos a escucharla con The Fate of the Philia sonando por acá como la rola número 184 en Match 90.3. Más pop, conéctate.

0: Match 90.3 más pop, conéctate con Peaches de Justin Bieber y Daniel Caesar en esta mañana. Oye, que justamente esta canción debutó en el lugar número uno de los Billboard Hot 100, ¿eh? No cualquiera, Matcher, pero oye, Joyce Leaño se encuentra en las calles de Guadalajara, así que vamos a conectar con ella. Joyce, ¿qué rollo? ¿Qué onda?
1: ¡Qué rollo, Ingrid! Aquí Joyce Leaño en la escudería Match. Me acompaña Mike Guerrero y ya estamos en nuestro primer Match Point de este día. Y presta mucha atención porque si tú eres fanático, fanática o conoces algún fanático, fanática de Natanael Cano, aquí tengo tus accesos dobles para que te vayas a su concierto este próximo 25 de septiembre, viernes en Match. Así que prepárate, lánzate con nosotros. Estamos ya aquí justamente en Prolongación Alcalde, entre Avenida Patria y Calle Alfa. Estamos afuera de una gasolinera y estaremos aquí hasta las 12 del mediodía. Así que lánzate con nosotros con tu sticker Match. Si no lo tienes, ya sabes, aquí te lo pegamos. Responderás un par de preguntas referente a la estación y con eso ya podrás llevarte tus accesos dobles para el concierto. Regreso contigo, Ingrid. Gracias.
0: A ti, Joyce. Muchas gracias. Así que, Matchers, ya saben que si quieren ir a ver a Natanael Cano, esta es su oportunidad. Yo que tú me lanzaba ahorita corriendo, Matcher. A las 11:24 yo te voy a invitar, pero a que te lances a ver a Alejandro Sanz. Soy Ingrid Cabrera contigo hasta las 3 de la tarde y tú continúas por acá en Match 90.3. Más pop, conéctate.
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Match 90.3 más pop. Conéctate con esta rola Chip Drill sonando por acá con Sia. Y que justamente este tema tuvo dos versiones, Macher. Primero, tuvo esta versión donde sale Sia cantando en solitario, pero también hubo un fenómeno radial porque cantó un remix de esta canción al ritmo de John Paul. Así que algo, mira, bastante jamaiquino con un dancehall muy interesante. Así que si de pronto quieres escuchar esta canción en otro mood, es perfecta esta versión del remix. Macher, puedes ir a ver a Alejandro Sanz. Imagínate esto, llevar a tres de tus personas favoritas. No sé, Macher, tu mamá, tus papás, a tus hermanos. Uy, es muy fácil y sencillo participar. Ya soy Ingrid Cabrera contigo hasta las 3 de la tarde. 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Y nosotros tenemos pasaporte Match para Alejandro Sanz. ¿Cómo participar? Simplemente tienes que ingresar a nuestro sitio web matchmx.fm y ahí vas a buscar la sección de promos y encontrarás pasaporte Match Alejandro Sanz. Te registras, porque entre más te registres, más podrían ser las probabilidades de que tú te conviertas en nuestro ganador. Y de ser así, el 1 de octubre se estarían comunicando contigo. Así que ese día muy atento, Macher. Y nosotros, para seguir manteniendo la buena vibra en este martes, vamos a escuchar esta rolita de Tame Impala, Drácula, sonando por acá como la rola número 192 en Match 90.3 más pop. Conéctate. Excelente mañana, Macher. Provechito si andas desayunando.

Catch 90.3 más pop, conéctate con Kygo. Firestone sonando por acá. Esta gran canción, buenísima para este martes que vamos arrancando, comenzando con todo. Oye, Machor, justamente esta canción no estaba originalmente destinada pues para Kygo, sino para el DJ sueco Steve Angelo, ex miembro de Swedish House Mafia, que pues conocemos también esta agrupación. Imagínate que, o que de pronto se les hubiera un remix, estaría interesante, ¿no? Por ahí el sonido de estos dos, muy, muy bueno. Pero bueno, nosotros vamos con más música. Y es que, Machor, estamos en esta época recordando mucho hace un par de años, ¿no? El año 2019, el año 2020, como que la nostalgia está tocando telas sensibles. Yo soy Ingrid Cabrera, contigo hasta las 3 de la tarde. Y has

par de días en TikTok se ha puesto muy de moda utilizar canciones que en el año 2019, 2020 se escuchaban muchísimo. Y yo me di a la tarea de investigar, Macher, cuál fue la artista más escuchada antes de pandemia, o sea, en el 2019. Y esa fue Billie Eilish, la cual vamos a escuchar con esta rola Birds of a Feather como la rola número 205 en Match 90.3. Más pop, conéctate, Macher.

0: Hits 90.3 más pop, conéctate con Katy Perry. Roar, sonando por acá en este martes a las 11:43. Gran canción, Matcher, que justamente nuestra artista Match, Katy Perry, en este momento ella está disfrutando del amor. Está haciendo pública en Instagram, pues, momentos de su vida por ahí con su pareja sentimental actual, Justin Trudeau, ex primer ministro de Canadá, Se ven por ahí muy felices, Justin, como siempre, apoyándola en sus conciertos, en su gira, y cada que pueden, pues, se muestran afecto. Y muy bonito, Matcher, porque sabemos que Katy Perry ha tenido un historial un poco complicado en el amor, pero parece ser que, mira, la espera ha valido la pena. Y Match, por acá a las 11:55 nos conectaremos con la escudería Match para saber dónde se encuentra Joyce, qué ha pasado con esos accesos para Natanael Cano, para descubrirlo, ¿ok? Yo soy Ingrid Cabrera, contigo hasta las 3 de la tarde, y tú continúas por acá en la mejor estación con excelente música en Match 90.3, más pop, conéctate.
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0: Catch 90.3 Más Pop, conéctate en esta... En esta, pues, tarde, ya día más o menos, estamos a nada de que sean las 12 del día, Mature. Y antes de conectarnos, déjame decirte que Lola Young cada vez falta menos para que se vengan nuestras tierras mexicanas en el Corona Capital. Pero, Mature, lo prometido es deuda. Y es que Joyce Leaño se encuentra por allá en las calles de Guadalajara. Así que vamos a conectar con ella para saber cómo está. ¿Qué onda, Joyce?
1: Hello, Wingfit, ¿qué rollo? Aquí Joyce Leaños en la escudería Match. Me acompaña Mike Guerrero y ya tuvimos a nuestro ganador para los boletos, para el conciertazo de Natanael Cano. El primer matcher que se lanzó con su sticker match, siguiéndonos en redes sociales y que respondió las preguntas referente a la marca, fue Macario. Macario, que se tuvo que ir porque justamente nos estaba platicando que es maestro y tenía una clase ahorita. Entonces, matcher, muchísimas gracias. Todavía seguimos con más sticker match para ti. Recuerda que mañana miércoles tendremos accesos dobles para el concierto de Jamiroquai, así que si quieres lanzarte, ven por tu sticker match, ven por tu sticker match. Ahora nos vamos a nuestro siguiente match point, que va a ser en Calzada Independencia Norte y Volcán Tuxtla. Estaremos ahí hasta la 1 de la tarde, así que ya te esperamos. Bye bye.
0: Gracias, Joyce. Así que ya saben, en, por allá en Volcán Independencia Norte, para que se lancen por allá, Matchers, por su sticker match, que la escudería, miren, no es por nada, pero yo aquí ando viendo que se vienen grandes conciertos que no te puedes perder. Y claro, Match 90.3 Más Pop, conéctate y te lleva a los mejores. Así que, Matchers, corran, corran para alcanzar a Mike y a Joyce para que puedan participar y mañana llevarse esos accesos dobles. Así que esa es la misión del día de hoy, Matchers. Esa es tu misión. Mientras tanto, nosotros por acá continuaremos con más música. Y es que esta canción, Sia no quería grabarla, pues ella simplemente era la voz del demo. Pero cuando David Guetta escuchó su voz, dijo, creo que no hay mejor persona para interpretar la canción, justamente con el enfoque que le quiero dar, que esta mujer. Así que no le avisó, simplemente Sia escuchó la canción cuando estaba comenzando a sonar en todos lados. Y tú te preguntarás, ¿cuál? Titanium, sonando por acá con David Guetta a las 11:59 aquí en Match 90.3 Más Pop. Conéctate.

0: Match 90.3 más pop. Conéctate con Where Is the Love de Black Eyed Peas. Sonando por acá que justamente antes de esta rola, antes de este álbum, Black Eyed Peas pues había tenido dos discos en los cuales, que tú digas, en ventas pues bien no les había ido, macho. Y justamente incluso su sello discográfico estaban de que si no venden vamos a cancelar el contrato. Entonces finalmente esta canción pegó en todos lados, se convirtió en un éxito mundial, los dieron a conocer y se convirtieron en lo que hoy en día conocemos, y todo gracias a esta canción. Gran canción, Mature. Pero oye, Joyce Leaños continúa en las calles de Guadalajara, así que vamos a conectarnos de pronto con ella para que nos cuente cómo está el rollo y dónde se encontrarán nuevamente en la escudería Match. Joyce, ¿qué rollo? ¿Cómo andas?
1: Hola Ingrid, aquí Joyce Leaños y Mike Guerrero en la escudería Match. Oye, ya estamos en nuestro último Match Point de esta tarde y nos venimos hasta el otro lado de la ciudad. Estamos ahora justamente en Calzada Independencia y Volcán Zacapu, muy cerca de esta famosa universidad, Matcher. Estamos aquí afuera de una tienda de conveniencia, así que lánzate con nosotros, ven por tu sticker Match, porque recuerda Matcher, el otro día llegó un Matcher ya con todas las respuestas para las preguntas que teníamos para él, para unos boletos para el concierto, pero no tenía su sticker Match, así que es lo que necesitas para poder ganarte accesos para los mejores conciertos. Mañana tendremos accesos dobles para el concierto de Jamiroquai, la banda británica que estará próximamente en la Arena Guadalajara, así que lánzate Calzada Independencia y Volcán Zacapu hasta la una.
0: Muy bien, Joyce, muchísimas gracias. Así que, Matcher, córranle para allá para que alcancen a participar, porque estará la escudería hasta la una de la tarde. Mientras tanto, nos vamos con más música, y es que la siguiente canción fue pues lanzada, puesta, escuchada por primera vez en el Festival de Coachella de este año. Estamos hablando de Moving to the Soul, a cargo de Hugo, por acá en Match 90.3 más pop. ¡Conéctate!

0: Match 90.3, más pop, conéctate con Rosé y Bruno Mars. Apatú sonando por acá a las 12 del día con 18 minutos. Mature, a las 12 con 25 te voy a contar cómo puedes participar por tu código Match de Oro con valor de 5,000 pesotes, Mature, que pueden ser tuyos. Así que muy atento. Yo soy Ingrid Cabrera. Recuerda que puedes conectar con nosotros también a través de redes sociales. Arroba Match Radio HQ y arroba Soy Ingrid FM. Mature, excelente mediodía. Espero que la estés pasando increíble por acá con nosotros en Match 90.3. Más pop, conéctate.
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Otra vez más pop, conéctate en esta tarde con Shaggy, It Was Me, sonando por acá esta rolita. ¿Que a poco no está buenísima, macho? No importa cuándo la escuches, cuánto tiempo tengas, siempre te pone de buenas esta rola de Shaggy. Y macho, ¿qué mejor que, mira, al seguir levantando el ánimo como se debe, con esta noticia, macho? 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Yo soy Ingrid Cabrera contigo hasta las 3 de la tarde. 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Así que muy atento. Mientras tanto, nosotros continuaremos por acá con buena música, pero antes, claramente, por acá están conectando con nosotros Paulina, que dice que viene saliendo de la escuela. También está Juliet. Y también por este lado tenemos a más Machors conectando con nosotros. Y también a Jesús Campos, que está conectando con nosotros, rumbo a Zapopan Centro. Así que un gusto conectar con todos ustedes. Por acá yo soy Ingrid y los voy a dejar con esta rolita, mi favorita de este último álbum de Olivia Rodrigo. Stupid Song, sonando por acá como la rola número 222 en Match 90.3.

Match 90.3 más pop, conéctate con Love The Way You Lie de Eminem junto a Rihanna. Esta canción que ya tiene un par de años, Macho, y que justamente Eminem, cuando terminó la canción, dijo: creo que no hay mejor persona que tenga el talento, que tenga la sensibilidad de cantar esta canción que Rihanna. Y esto fue pues una gran colaboración donde Rihanna nos interpreta el coro con un sentimiento muy, muy único, verdaderamente. Y que esto dio paso a que tuvieran otras canciones más juntos, Mature. Pero bueno, nosotros continuaremos con más música. Y es que la siguiente canción, sabemos que ha sido un exitazo de The Weeknd, pero cuando sacó el remix de esta, pues fue aún muchísimo más escuchada que la original. Yo soy Ingrid Cabrera, contigo hasta las 3 de la tarde. Y es que yo creo que a este punto todos nos sabemos de arriba para abajo Save Your Tears de The Weeknd, ¿no? Que justamente en el año 2021 lanzó un remix de esta canción junto a nada más y nada menos que Ariana Grande. Y esta canción hizo que nuevamente Save Your Tears estuviera en el lugar número 1 de los Billboard Hot 100. Así que podríamos decir que no solamente pues es amiga de Ariana y que lanzaron una canción increíble, sino que Ariana Grande también en esta versión, en este remix, aportó su voz, también algunas armonías y arreglos, esos famosos whistle notes, para que sonara diferente. Así que vamos a escuchar la rolita, pero solo con The Weeknd, la versión original, donde comenzó todo. Save Your Tears suena por acá a las 12:37 minutos, como la rola número 233 en Match 90.3.

0: Match 90.3 más pop, conéctate con esta rola. Enemy sonando por acá de Imagine Dragons, que justamente Imagine Dragons hicieron una aparición en el episodio número 5 de la primera temporada de Arcane. ¿De qué manera? Pues los miembros de Imagine Dragons hicieron una aparición en un formato evidentemente animado, tocando la canción en vivo en un bar subterráneo de Sound. Así que sí, ellos mismos vivieron y tocaron su canción en el universo para el cual fue creada la rola. Matcher, vamos a conectarnos ahora mismo con Joyce Leaños para que nos cuente cómo va la escudería Match. Joyce, ¿qué onda? ¿Qué rollo?
1: ¡Qué rollo, Ingrid! Aquí Joyce Leaños y Mike Guerrero en la escudería Match. Hoy estamos en las calurosas calles de Guadalajara, pero muy contentos, muy felices por los Matchers que han venido a visitarnos. Estamos en nuestro último Match Point hasta la 1:00 p.m. Estamos justamente en Calzada Independencia y Volcán Zacapú. Estamos aquí afuera de una tienda de conveniencia con todos ustedes, con Sticker Match para todos ustedes, Matcher, para que vengan a conectar con nosotros. Y recuerda que con este Sticker Match tú podrás conectar con las mejores sorpresas para ti, accesos para películas, para conciertos y demás. Y quiero agradecer, y especialmente a estos Matchers, a Leonardo, a Amber, a su mamá Cassandra y a Daniel, también su papá, que nos escuchan todos los días, sobre todo también a Daniel en su restaurante de sushi, que está aquí también por la colonia de Huentitán, Matcher. Muchísimas gracias por conectar. Nos vemos hasta la 1:00 p.m. y mientras tanto regreso contigo, Ingrid.
0: Gracias, Joyce. Así que ya saben, hasta la 1:00, láncense para allá, para ese lado de la ciudad, porque se vienen cositas y el Sticker Match lo van a necesitar. Mientras tanto, por acá en un ratito más volveremos a conectar con Joyce para que nos diga cómo están los Matchers, qué rollo con el pollo, diría ella, ahí por allá. Y desde luego, más música, porque hablaremos un poquito de Dua Lipa y su hit Levitating. Mientras tanto, por acá nosotros continuamos en Match 90.3 más pop. ¡Conéctate!

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2: 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Hello, Macho, excelente día para ti, excelente martes, 12:50, vamos arrancando la tercera hora de programa. Y Macho, Joyce Leaño se encuentra en las calles de Guadalajara. Sabremos qué es lo que ha pasado con todos aquellos Machos que el día de hoy han acudido a la escudería. Y también saludos a todos los que se encuentran trabajando. Aprovecho para contarles que en dos rolas hablaremos un poquito de Levitating, este súper sencillo de Dua Lipa que fue viral y sigue siendo viral en todos lados. Yo soy Ingrid Cabrera contigo hasta las 3 de la tarde, deseándote un excelente día. Que la pases increíble, Macho. Bienvenido.

Match 90.3 más Pop Connected con Levitating de Dua Lipa a las 12:57 minutos. Major. Justamente esta canción, Levitating, es de las canciones de las primeras que hice súper viral en TikTok. Que si por sí Dua Lipa ya venía de una era buenísima, donde dejó de ser esta artista que estaba recién saliendo emergente. Y si con esta canción y otras más, su álbum Future Nostalgia ayudó a que ella se terminara de posicionar en la industria. Y la misma Dua ha dicho que si bien algunas partes de la creación de este álbum le costaron mucho trabajo por cuestiones de tiempos, a veces organización y demás, que se siente muy orgullosa del trabajo que hizo, ¿no? Que un montón de situaciones a veces los artistas viven y pues no siempre las sabemos, Mature. Pero es parte del rollo, ¿no? De la ondeada de la artisteada. Y recordar que ellos también son humanos, Mature. Tienen que administrar sus tiempos y su vida, vaya. Soy Ingrid Cabrera contigo hasta las 3 de la tarde. Y Olivia Dean, justamente, así como hace unos años Dua Lipa se perfilaba como de esas jóvenes promesas, yo creo, Mature, y te puedo decir firmemente que este año y el año 2024 ha sido ese año en el que Olivia Dean ha resurgido. Porque si bien ella ya había hecho algo de música en años anteriores con rolas super cool como esta So Easy to Fall in Love, Man I Need, pues demostró que tiene talento y muchísima propuesta, además de que pues es una chica preciosa. Demostró que puede manejar su voz con géneros increíbles como el soul, el R&B, entre otros más, y escribir también. El componer es algo que Olivia disfruta mucho y valora mucho, porque siente que las palabras, a lo que ella nos ha expresado en diferentes ocasiones, son a veces las más idóneas para expresar o comunicar aquello que sentimos, y qué mejor que con la música. Así que vamos a escucharla por acá con So Easy to Fall in Love, como la rola número 237 en Match 90.3.

0: Más pop, conéctate con Lady de Mojo sonando por acá, que justamente años después los integrantes de Mojo pues admitieron que la compusieron así como a la y se va, así de forma rápida, de manera muy improvisada en el estudio, porque ninguno de los que estaban ahí dijeron como que lo de las letras no se nos da, así que hay que fluir a ver qué sale. Y mira, confiaron en el proceso porque esta canción salió en todos lados y hasta el día de hoy suena increíble. Pero Macho por acá, ¿qué crees? ¿Qué crees, Matcher? La escudería Match continúa en las calles de Guadalajara, así que vamos a ver por dónde anda Joyce.
1: ¡Por Matcher! ¡Qué calor! ¡Pero qué felicidad tenerte aquí en las calles de Guadalajara! Gracias por conectar con nosotros a pesar del calorón que está haciendo en las calles de Guadalajara. Gracias a Mike Guerrero, yo soy Joyce Leaños de la escudería Match. También muchísimas gracias a Ingrid y a Ceci allá en cabina. Gracias por conectar con nosotros. Mañana, recuerda, estaremos también en las calles de Guadalajara a partir de las 10 de la mañana y hasta la 1 de la tarde. Mañana tendremos accesos para el concierto de la banda británica Jamiroquai, que se va a presentar este próximo 25 de septiembre en la Arena Guadalajara. Así que bien atentos, bien atentas con su sticker match. Nos despedimos, que tengas un maravilloso martes. Les mandamos besos bien tronados. Bye, bye.
0: Muchas gracias, Joyce, que justamente la Joyce nos estaba contando que justamente ahí se encuentra el dueño de un sushi que es súper fan de Match, y que nos está escuchando así, de que reventando la bocina. Entonces, ustedes muy bien por seguir conectando con nosotros y en sus negocios. Miren, pónganos, que nosotros siempre aquí tenemos muy buena música. ¡Vamos con más música! Vamos a escuchar esta canción que yo estoy segura que a todos les va a encantar. Y cómo no, si es una de las mejores canciones, de las mejores colaboraciones de los últimos años. Estamos hablando por acá de Die With a Smile de Lady Gaga y Bruno Mars, sonando como la rola número 240 en Match 90.3 Más Pop. ¡Conéctate, Matcher!

Match 90.3 más pop, conéctate en este martes con Acid Was de Harry Styles sonando por acá, Matcher, a la 1:14, Matcher. Por acá quiero aprovechar para mandarle saluditos a nada más y a nada menos que a Roberto, a Jesús. Por acá se encuentra Dayana conectando con nosotros. Y por acá también Jessy, que dice que ella trabajando anda en su oficina, pero escuchando Match 90.3.

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Funk Anymore de acá de Charlie Puth y Selena Gómez. Gran, gran canción, Mature. Y si te soy sincera, de mis favoritas de Charlie. Justamente esta canción, Charlie produjo toda esta canción mientras él estaba de viaje, literal. Este riff de la guitarra que tú escuchas, en esta canción no se grabó como en un estudio, así que tú digas profesional, que fue alguna disquera. No, sino que lo grabó en el micrófono de su iPhone mientras él se encontraba en una habitación en Japón. Así que, Mature, tú hazle caso a esos impulsos creativos que tienes. Graba, escribe como puedas en donde te encuentres, porque luego esa idea se puede volver en una gran canción, ¿eh? Por acá nosotros continuamos con las mejores exclusivas. 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Mientras tanto, nosotros por acá seguimos consintiendo a nuestros queridos Matures. Y es que, como sabemos, pues Alex Warren es uno de los artistas Match más sonados por excelencia. Y cómo no, si tiene tremenda voz y tremendo talento. Así que vamos a escucharlo justamente con Fever Dream a la 1:24. Esta es la rola número 243 en Match 90.3. Más pop, conéctate.

90.3 más pop. Conéctate en esta tarde con Adele. Esta rola que acabas de escuchar, Set Fire to the Rain, justamente le valió a Adele un premio Grammy como mejor interpretación pop solista en el año 2013. Desde entonces, Adele demostrando que es una artista completa, y mira, ese Grammy lo avala. Y justamente nuestra siguiente artista, Match, también muy talentosa, muy bonita. Ella tiene hasta el momento, pues por ahí, dos galardones justamente de los Grammys. Yo soy Ingrid Cabrera contigo hasta las 3 de la tarde. Y es que todos sabemos que Sabrina Carpenter tiene una gran, gran manera de manifestar, lograr éxitos, lograr récords y demás. Y justamente en el año 2025, en febrero, ganó dos galardones en la edición número 67 de los Grammys. Justamente estuvo nominada en 6 categorías y ganó dos rolas. Podemos decir que hasta el momento lleva dos Grammys en su carrera, algo que pues se ha vuelto muy bueno para su corta edad, y además pues recientemente ganó un Emmy. Entonces eso demuestra que Sabrina Carpenter tiene todavía muchísimo para darnos. Y justamente todos estos Grammys, estos reconocimientos empezaron a dar a conocer por esta rola, Expresso de Sabrina Carpenter, que ya suena por acá como la rola número 247 en Match 90.3 más pop. Conéctate.

0: Match 90.3 más pop. Conéctate con Justin Timberlake, Can't Stop the Feeling, sonando por acá a la 1:38. Mayor, esta canción justamente Justin Timberlake quería que fuera agradable de escuchar porque iba a ser el intro para una película, Trolls. Seguramente la recuerdas, la película de Trolls. Y pues es justamente para niños, ¿no? Se dio la tarea de salir un día con familia y dijo, si esta canción le gusta a mi hijo, a mi hija, creo que le va a agradar a los niños. Así que muy bien por ahí, ¿eh? Hizo su scouting, hizo su investigación de campo, ¿eh? Y le salió muy bien. Oye, Mayor, estamos a unos minutos de que comience tu hora de música continua para que sigas conectando por acá con nosotros y como plus ve descargando tu app de iHeartRadio porque la vas a necesitar. Yo soy Ingrid Cabrera contigo hasta las 3 de la tarde y tú continúas por acá con nosotros en Match 90.3 más pop. Conéctate.
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9: Hello, Matcher, excelente tarde para ti, 1:44. Vamos arrancando tu hora de música continua, donde puedes pedir las canciones que quisieras escuchar a través del Tollback de la app de iHeartRadio, que es totalmente gratuita, ¿ok? Así que por allí vamos conectando y también mandando saludos a las escuderías, a los negocios y a los mini merchers que ya andan saliendo de las escuelas, aquellos que apenas van a comer o aquellos que se encuentran trabajando, Matcher. Bienvenido a tu hora de música continua. Yo soy Ingrid Cabrera, contigo hasta las 3 de la tarde. Feliz de acompañarte y súbele, que las buenas rolas apenas comienzan.

Catch 90.3 más Pop, conéctate con Dua Lipa. Acabamos de escuchar Don't Start Now a la 1:50 minutos en esta hora de música continua, Mature. Buenísima rola. Oye, justamente por acá, déjame decirte que Dua Lipa en diferentes ocasiones ha dicho que ella es admiradora de Katy Perry. Incluso en algún momento, ¿se recuerdan esta gira de Katy Perry durante la gira de California Dreams Tour de Katy? Pues ella estuvo en diferentes partes del mundo, ¿no? Y había una dinámica donde hacía subir a algunos de sus fans al escenario. Por ahí en algún momento, Dua Lipa se encontró en uno de estos conciertos de Katy Perry. E incluso por ahí existe en el internet alguna fotografía de este momento, y sí, Dua suele recordar este momento entre risas como un instante inolvidable, porque en su momento Dua Lipa de 15 años estaba escuchando a nada más y a nada menos que Katy Perry. Y no la juzgo, macho, yo hubiera sido exactamente la misma. También me hubiera vuelto loca y hubiera querido una fotografía. Y justamente, bueno, no a la edad de mis 15 años, macho, pero sí puedo decirte que una de las canciones que sonaba en muchísimas de las adolescencias de nosotros era justamente esta rola, Dark Horse, sonando por acá con Katy Perry, y que es la rola número 249 en Match 90.3. Más Pop, conéctate, Mature. Excelente tarde.

más pop, conéctate con esta canción Clocks de Coldplay sonando por acá. Casi a la 1:59 de la tarde, ya ando diciendo de la noche, macho, yo ya quiero que sea noche. Oye, que justamente esta canción, este videoclip de Coldplay, Chris Martin se aprendió toda la canción al revés, porque justamente para el video iban a grabar todo como al revés, como en reversa, y para que se viera acorde con la letra de la canción, pues se lo tuvo que aprender al revés. Una métrica un poco extraña, ¿no? Pero muy funcional, porque el video es buenísimo. Y nosotros continuamos por acá con más música. Y es que vamos a escuchar esta rolita, que justamente ayer estaba en TikTok Mature, escuchando por ahí, viendo ideas como para los disfraces de Halloween, y justamente en muchos de los outfits que utilizaban, ponían de fondo esta canción, Drácula de Tame Impala, que ya suena por acá en tu hora de música continua sin cortes comerciales, como la rola número 250 por acá en Match 90.3 Más Pop. ¡Conéctate!

90.3, conéctate con esta canción Somebody That I Used to Know sonando por acá en esta hora de música continua sin cortes comerciales. Mature, Somber. Somber viene, pues, un par de meses sacando música que le ha ido bastante bien, ha tenido propuestas muy interesantes y por ahí nada de esto hubiera sido posible sin la siguiente canción. Yo soy Ingrid Cabrera contigo hasta las 3 de la tarde y es que justamente Somber, pues sabemos que es un muchacho neoyorquino que en su momento estuvo estudiando en la universidad, pero su música empezó a hacerse viral en diferentes partes del mundo a un punto en el que este año Mature se presentó en los Grammys, ha sido nominado en diferentes categorías, pero todo esto se dio gracias a que la rola Back to Friends, pues fue un éxito. Y justamente Somber ha dicho que esta canción la escribió porque en algún momento pues él estaba enamorado y básicamente lo frinzonearon, le dijeron mejor como amigos, y esto lo inspiró a crear uno de sus mayores éxitos, que es por acá Back to Friends, que ya suena como la rola número 252 en Match 90.3. Más pop, conéctate.

Match 90.3 más pop. Conéctate con Joe. End of Beginning sonando por acá. A las 12.13 minutos de la tarde. Oye, Machuri, que justamente Joe ha dicho que le gusta experimentar con sonidos de sintetizadores de los años 80s, 90s, porque cree que puede dar un sonido que, si bien nos remonta mucho a la nostalgia, también puede darle un toque único. Y yo creo que esta canción puede ser un ejemplo de ello, ¿no? Pero nosotros por acá continuamos con más música, y es que justamente, Machuri, pues la siguiente canción está inspirada hacia el amor a las ciudades de los cuales ellos vivieron y crecieron. Soy Ingrid Cabrera contigo hasta las 3 de la tarde, y justamente Jay-Z estaba buscando una letra, un intérprete, una cantante que estuviera justamente en el mismo amor hacia la ciudad de New York para poderla transmitir a la hora de, pues, cantar esta canción, que básicamente nos cuenta lo difícil que ha sido, pues, crecer en este mundo de la industria, pero también recordar que ahora están disfrutando de su propio esfuerzo. Y justamente lo explica perfectamente en la siguiente canción junto a Alicia Keys, Empire State of Mind, sonando por acá como la rola número 254 en Match 90.3 más pop. Conéctate.

90.3 más pop. Conéctate con esta rola, Rise Low, sonando por acá de Kim of Sounds. Gran canción escuchando por acá a las 2:22 en Match 90.3. Y que Major, hay diferentes maneras en las que tú y yo podemos seguir conectando. Por ejemplo, desde tu bocina inteligente, diciéndole Alexa, reproduce Match 90.3 más pop, conéctate. O también desde tu smartphone, y ahí te va como a través de la app de iHeartRadio. Yo soy Ingrid Cabrera contigo hasta las 3 de la tarde en esta hora de música continua. 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Que cuando la guardes, cada vez que entres así rápidamente a iHeartRadio, la vas a ver ahí de cajón como la predeterminada, y solo le das clic y vamos a poder seguir conectando desde tu smartphone. Así que Matchur, así de fácil y sencillo es que sigas disfrutando de esta hora sin cortes comerciales, de la compañía de los diferentes locutores que Match 90.3

90.3 tiene para ti y además las super promos, súper importante. Así que ahí vas a encontrar el, no, se llama memorias, ese apartado donde nos puedes registrar, y también el tollback, el microfonito rojo que va a ser tu llave para que asistas a los mejores eventos, ¿ok? Mientras tanto, Machuro, en lo que tú haces eso, nos guardas en tus favoritos y seguimos conectando. Vamos a escuchar esta rola que nos recuerda mucho a Justin Bieber cuando estaba en este proceso, en esta evolución musical que todos conocimos como el Justin Bieber de Somebody to Love, The Baby, a una versión ya más grande, un Justin más adolescente, As Love As You Love Me. Y gran canción, ¿eh? Vamos a escucharla por acá como la rola número 256 en Match 90.3 más pop. Conéctate.

Catch 90.3 más pop. Conéctate en esta tarde con Billie Eilish, Wildflower sonando por acá en esta tarde. Y aprovecho para saludar a aquellos munchers que de pronto están comiendo, ¿no? Provechito, ¿qué andan comiendo? A ver, presúmanse su comida y también de paso denme ideas, porque ya es hora de la comida y yo todavía no sé bien qué es lo que voy a comer, muncher. Pero provechito para los que ya estén degustando de la deliciosa comida. Por acá, muncher, vámonos con más música. Y es que la siguiente colaboración, si bien era algo que nadie se esperaba, sí terminó siendo súper sonada en todas partes. Yo soy Ingrid Cabrera, contigo hasta las 3 de la tarde. Y es que Calvin Harris, pues sabemos que es un DJ que salió a partir de los años 2010, que hacía canciones, hits, colaboraciones muy buenas, Ellie Goulding, Rihanna, entre muchos más, Dua Lipa y demás. Y Sam Smith, justamente en aquellos años también, comenzaba a ser una joven promesa en la voz, ¿no? Justamente cantante, que tenía una voz única y también por ahí con colaboraciones muy llamativas. Pues bueno, estos dos se pusieron de acuerdo, empezaron a interactuar a través de redes sociales y por ahí salió esta canción buenísima que vamos a escuchar a continuación. Esto es Promises de Calvin Harris junto a Sam Smith a las 2 de la tarde con 33 minutos por aquí en Match 90.3 más pop.

Catch 90.3 más Pop. Conéctate con Bruno Mars, I Just Mind. Canción que nos dio en esta nueva era musical de Romantic. Con esta, pues Bruno Mars volvió a decir: yo vuelvo a la industria musical, yo vuelvo a hacer música. Después de casi 10 años de que no lanzaba un disco. Y gran manera de regresar. Pero nosotros por acá continuamos con buena música, Mature. Y es que seguramente ubicas esta canción. ¿Te acuerdas que hace un par de años esta rola se encontraba en todas las radios, en todos los canales de música? Y es que justamente Metal de DJ Snake, pues pertenece a una de esas rolas de la era dorada de este DJ, ¿no? Que durante un tiempo estuvo sacando varios hits muy buenos que estuvieron sonando en todos lados, y justamente esta canción fue una de ellas, que se apoderó muchísimo de muchos edits, aparecía por ahí de pronto cuando la gente hacía como videos jugando videojuegos, siempre esta canción estaba de fondo, y que me atrevo a decir, Macher, que forma parte de la cultura popular de los años 2015 en adelante hasta el 2020. Así que, ¿qué te parece si la escuchamos por acá? Esto es Middle de DJ Snake, sonando a las 12:42 minutos en Match 90.3 más Pop. Conéctate.

Match 90.3 más pop. Conéctete con Trending Season de Dua Lipa, sonando por acá a las 2:49. Y que justamente esta canción se volvió tendencia después de un par de años de que Dua Lipa la lanzara, gracias a que esta canción básicamente la estamos utilizando, y me incluyo, Major, para manifestar ese amor de que te quieran, te abracen, de tener un amor bonito, ¿no? Justamente dice Dua Lipa que ella escribió esa canción porque estaba harta de citas, de relaciones que quizás no le portaran esa vida o esa vida en pareja que ella quería construir. Así que la empezó a escuchar todos los días, la escribió ella misma y lo aplicó. Y mira, yo creo que le funcionó bastante bien porque ahora está felizmente casada con Callum Turner. Así que, Mature, si tú quieres algo así, esta es la canción que tienes que escuchar todos los días en cuando te levantes, ¿eh? Pero bueno, Mature, yo soy Ingrid Cabrera contigo. Ha sido un gusto acompañarte el día de hoy. Como siempre, muy feliz de estar aquí al micrófono con ustedes. Pero miren, los voy a dejar con Dana Caruso, que ya llegó por acá, ya está por acá preparándose todo lo correspondiente para entrar al aire con ustedes y acompañarlos de 3 a 7 de la noche. Y tú y yo volvemos a conectar justamente a partir de las 7 de la noche, ¿ok, Mature? Así que mira, come a gusto, haz lo que tengas que hacer, que a la en punto de las 7 volvemos a conectar tú y yo. Yo soy Ingrid Cabrera, me puedes seguir en redes sociales como @soyingridfm. Y para despedirme, macho, yo te dejo con esta rola que es la número 260. Luther de Kendrick Lamar y SZA en Match 90.3. Más pop, conéctate.

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2: Hello, hello familia. Feliz martes con M de Match. 22 de septiembre, Matchers. Iniciamos esta hora. Primero que nada y antes que todo, gracias a Ingrid Cabrera por haberte acompañado en la mañana. Y no te preocupes, Matcher, que nada, vas a extrañar mucho porque vuelve contigo en la noche. Pero por el momento, en estas 4 horas, vamos a disfrutar de la mejor música. Me presento, soy Dana Caruso. Por si no había tenido el gusto, el honor, el placer de acompañarte, estoy contigo desde las 3 en punto hasta las 7 de la noche con la mejor música y los mejores datos de tus artistas, Match. Síguenos en @MatchRadioHQ y @soyDanaCaruso y súbele porque estás en Match 90.3.

Match 90.3 más pop. Conéctate con Gioras de Lady Gaga. A las 3.8 minutos del 2011, Mature, esta rolita que salió en su plena era Born This Way. Y ojito, Mature, porque si eres Swiftie como yo, además de ya la noticia que nos dio que el día viernes en Match nos regala una nueva canción que se llama Patient One. Bueno, este domingo podría romper un récord, Mature, que es el recibir el primer artista, el mejor honor a director artístico en los premios BMI. Y con esto llegaría a 31 premios, superando el actual, pues, lugar que comparte con Beyoncé al tener los 30, Mature. Un reconocimiento bastante válido para esta artista, Mature. Y yo siendo la Swiftie y tú siendo Swiftie, creo que es lo que necesitamos para esta semana, ¿a poco no? Y vamos a escucharla. Soy Dana Caruso, contigo hasta las 7 y escuchas Opalite de Taylor Swift. 245 rolas en Match 90.3 más pop. Conéctate.

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escuchas Match 90.3 más pop, Connected con Foster the People. Pump Up Kicks es lo que suena a las 3:23 minutos. Y yo te había hecho una promesa. ¿Qué hacer para llevarte accesos cuádruples? 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Soy Dana Caruso contigo hasta las 7 y escúchame muy bien. 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Mientras tú te registras en matchmx.fm o conectas con la mejor estación, yo te sigo acompañando con la mejor música. Vámonos con la rola 248. Olivia Dean llega con So Easy to Fall in Love. Tremenda canción a Match 90.3 más pop. Conéctate.

Escuchas Match 90.3 más pop. Conéctate con Uprising de Muse. 3:32 de su era de Resistance por allá del 2009. Matcher, tremenda banda acabamos de escuchar, que también estuvieron presentes en nuestro iHeartRadio Music Festival la semana pasada. Y en Matcher vamos a pasarnos con Justin Bieber, porque ahora imaginen verlo en el medio tiempo del evento más grande de fútbol americano. Soy Dana Caruso contigo desde las 3 hasta las 7. Y es que un reporte asegura que tanto Justin Bieber o Harry Styles están dentro de los nombres que traen en la mira para hacer uno de los performances, o sea, uno de los shows, en este medio tiempo para el 2027. Ok, todavía no hay alguna propuesta oficial mayor, pero el hecho de que ya los tomen en cuenta tiene mucho que decir. Y Justin Bieber ya estuvo presente en el pasado,

0: Escuchas Match 90.3 más pop y Connected con Treasure de Bruno Mars. 3:38 minutos en este martes con M de Match. Y dos otros artistas Match favorito, Rihanna y Calvin Harris, hicieron historia por allá del 2011. ¿Por qué? Soy Dana Cruz contigo desde las 3 hasta las 7 y tranquilo, tranquila, te cuento todo el chismecito. A las 3:48 en Match 90.3 más pop, conéctate.
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2: Hello, hello, familia Match. ¿Cómo andas en este 22 de septiembre? Mi nombre es Dana Caruso. Te acompaño desde las 3 hasta las 7 y arranquemos nuestra segunda hora juntos. 3:43 y 28 grados en nuestra perla tapatía, Matcher. Se está nublando, así que cuidado, Matcher. Y prepárate, porque te voy a contar, además de seguir escuchando la mejor música, ¿qué hizo Rihanna y Calvin Harris por allá del 2011 que hicieron historia en la cultura pop? Ajá, tus artistas, Match, ya en libros de historia, casi casi. Bueno, súbele que traigo la mejor música en Match 90.3 más pop. ¡Conéctate!

Match 90.3 más Pop Connected con Houdini de Dua Lipa. The Sweet Radical Optimism por allá del 2023. Y de hecho, entre los productores de esta canción está otro artista, Match, Tame Impala o Kevin Parker, como mejor lo conozcas. Soy Dana Caruso contigo hasta las 7 y prepárate, Matcher. Porque si andamos hablando de colaboraciones que pegaron durísimo, Rihanna y Calvin Harris hicieron historia con la siguiente canción, We Found Love. Porque en Reino Unido debutó directamente en el puesto número 1 y terminó pasando el millón de copias vendidas. Además que estuvo en el puesto número 1 británico. Un himno, Matcher, que desde el 2011 nos hace bailar y sigue sonando enormemente. Y obviamente la vamos a escuchar porque es una de mis canciones favoritas para ponernos y animarnos en este martes. We Found Love de Rihanna en Match 90.3 más Pop. Conéctate, súbele con la canción 254.

Merch 90.3 más pop. Connected con Pampe de los Black Eyed Peas. A las 3:56 minutos y mayor. Hablemos de cómo hace un año cambió por completo la vida de Alex Warren. Y que justamente estamos a días de que se repita el evento, que fue un parteaguas para la carrera de este artista. Match, soy Dana Caruso, contigo desde las 3 hasta las 7. Y es que el año pasado Alex Warren ganó el mejor artista nuevo en los VMAs 2025. Y macho, ya el viernes en Match serán, o este fin de semana va a ser la edición del 2026. Y a partir de ese premio, macho, fue que Alex Warren se dio cuenta de lo que quería hacer de su carrera. Desde ahí no ha parado de trabajar, ya se nos fue de gira mundial. Y que Alex fue un momento en el que dijo: quiero descubrirme a mí mismo, quiero saber qué me espera de esta vida, porque sé que se vienen cosas buenas. Y todo fue a raíz de este premio. Un fuerte aplauso para este artista, Match, y vamos a escucharlo deseándole la mejor de las suertes. Soy Dana Caruso, contigo hasta las 7 y escuchas Fever Dream de Alex Warren. 255 canciones en Match 90.3 más pop. Conéctate.

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Escuchas Match 90.3 Más Pop. Conéctate con Can't Hold Us de Macklemore y Ryan Lewis, que dominaron las listas por allá del 2013. Soy Dana Caruso, contigo desde las 3 hasta las 7. Y Match, ahora nos vamos a ir con un poco de información de Ariana Grande, que si pensabas que con su Eternal Sunshine Tour esa chica iba a estar tranquila, pues déjame decirte que no, porque ha vuelto a trabajar con John M. Chu después de pues sus películas de Wicked, pero ahora trabaja con él en parte de animación, pues esta semana nos mostró que está en el estudio trabajando en una película que se llama All the Places You'll Go, o todos los lugares a los que vas a ir. Es un famoso libro basado en este escritor Dr. Seuss, que también es muy famoso por Zeus, por The Lorax y otras. El Grinch, Matcher. Y además tendrá de compañero de voz a Josh Gad, la voz original de Olaf en Frozen. Matcher, una película que va a llegar en marzo del 2028, y honestamente me pone bastante emocionada el saber que Ariana Grande va a seguir en nuestras vidas. Quizá no en la música, pero esta chica jamás va a dejar de estar con nosotros. Y si pensabas que sí, aquí la escuchas con Hey Damn It You Love Me, la canción 257. Soy Dana Caruso, contigo hasta las 7 en Match.

0: Match 90.3 más Pop. Conéctate con Sarah Larson, Lush Live, una de las canciones que más disfrutamos en nuestro iHeartRadio Music Festival 2026, que ocurrió hace unos días y nos la pasamos chicle bomba, Matcher. Nos la pasamos increíble de la mano de tus artistas Match favoritos. Pero ¿sabías que hay veces que los procesos creativos de estos mismos son muy complicados? Y más cuando artistas como Tame Impala son de los más perfeccionistas que tenemos. Soy Dana Caruso, contigo hasta las 7 y prepárate que te cuento más de ese chismecito del artista Match a las 4:19 en Match 90.3 más Pop. Conéctate.
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entre estos chicos, estos robots franceses y The Weeknd, este canadiense. Soy Dana Caruso contigo desde las 3 hasta las 7, Mature. Hay que dimensionar un poquito al perfeccionismo de Kevin Parker o Tame Impala. Pues sí, es uno de nuestros artistas más perfeccionistas, además de Bruno Mars y entre otros. Pues cuando estaba haciendo la canción Currents, esa sesión llegó a marcar más de 1000 grabaciones de voz. Él mismo dijo que muchas de ellas eran pues intentos de una sola palabra, justamente antes de volver a empezar. Mature, 10 años después, llegó Dracula. Una canción que salió mientras Kevin estaba súper clavado escuchando a Michael Jackson y varios sonidos de los 80s. Creo que por eso es que nos recuerda tanto a este tipo de canciones. Pero Mature, del perfeccionismo de Tame Impala salió tremenda canción. La escuchas, la canción 260. Soy Dana Caruso contigo hasta las 7 y es Dracula. El Match 90.3 más pop. Conéctate.

Match 90.3 más pop, conéctate con Price Tag de Jessie J y P.O.B., uno de los hits que lanzó al nivel mundial Jessie J por allá del 2011. Soy Dana Caruso contigo desde las 3 hasta las 7 y Miley Cyrus tiene nueva música pegando bastante fuerte. Su canción Bass Persuades acaba de debutar en el puesto 35 del Billboard Hot 100. Además es la canción que abre y le da paso y nombre a su nuevo álbum. Pero a ver, si andamos hablando de éxitos gigantes de Miley Cyrus, hay uno que es imposible saltarnos porque aquí en Match nos encanta, Flowers, que fue la canción que se llevó la grabación del año en los Grammys del 2024. Escuchemos a Miley Cyrus con Flowers en Match 90.3 más pop. Conéctate con la canción 262. Súbele.

0: Match 90.3 más pop. Conéctate con Crazy in Love por Queen B. Beyoncé a las 4:34 minutos. 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A las 4:45 en Match 90.3 más pop, conéctate.
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2: Hello, hello familia, feliz martes 22 de septiembre. Por acá Dana Caruso, la voz que te acompaña detrás del micrófono como todos los días de lunes a viernes. Desde las 3 hasta las 7, mayor para ti que apenas vas a tus clases extracurriculares, que a lo mejor apenas vas saliendo de la chamba o apenas vas a entrar, que conectas con nosotros desde tu FM, desde tu aplicación oficial y gratuita de iHeartRadio o desde tu bocina inteligente Match, súbele que estás en la mejor estación y te digo qué tienes que hacer para ganarte tu código Match de 1,000 pesos en dos canciones más. 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
1: Match 90.3 más pop y conéctate con Beautiful Things de Benson Boone. 4:45 minutos, Matcher. ¿Y qué pensarías si te digo que tendrías 1,000 pesotes para gastártelos en lo que tú quieras? 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Soy Dana Caruso contigo desde las 3 hasta las 7. 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

0: escuchas Match 90.3 Más Pop. Conéctate con Alejandro de Lady Gaga a las 4:54 minutos, Matcher. Y ahora prepárate porque te voy a contar de una rolita que nació después de un gran éxito que tuvo Sam Smith con Disclosure. Se llamaba Latch, una canción que también nos encanta aquí en Match. Pero esa canción fluyó como agua, pues la escribieron en apenas 30 a 40 minutos. Yo te cuento cómo nació. Soy Dana Caruso contigo desde las 3 hasta las 7. Y Sam Smith andaba en el estudio por allá en Londres con Jimmy Napes y Tourist, dos de sus productores. Empezaron que a tocar esta guitarra, que a tocar este piano, Matcher, esta batería. Y literalmente la canción nació por sí sola. Es de esas rolas que, cuando tienen que existir, existen. Y nada en este planeta se los va a impedir. Stay with me por Sam Smith en Match 90.3 Más Pop. Conéctate.
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Escuchas Match 90.3 más, papi. Conéctate con Walking on a Dream por Empire of the Sun a las 5 en punto. Match, una de mis rolas favoritos para este martes 22 de septiembre. Y ahora prepárate que seguimos con más música y más datos de tus artistas, Match. Pues es que un dato muy curioso de nuestra siguiente canción es que el canal oficial de Kimo Sounds describe su música como asistida con creación de inteligencia artificial. O sea, que sí reconoce que utiliza este tipo de sistemas como parte de su proceso creativo. Y justamente eso ha provocado una conversación online bastante pesada, porque hay muy poca información pública sobre quién está detrás de Kimo Sounds. Mucha gente que dice que sí hay humanos, otros que dicen que realmente es pura inteligencia artificial. ¿Tú qué opinas? Soy Dana Caruso, contigo desde las 3 hasta las 7 y escuchamos la canción 267, Rise Slow, en Match 90.3 más pop. Conéctate con Kimo Sounds.

escuchas Match 90.3 más pop connected con Firework de Katy Perry a las 5:09. Una de las canciones favoritas de esta artista Match, y de hecho ha dicho también de su álbum favorito Teenage Dream. Y Matcher también aquí es una de nuestras favoritas, ¿a poco no? Soy Dana Caruso contigo desde las 3 hasta las 7. Y ojo piojito con esta siguiente canción, Matcher, porque literalmente es la canción que arrancó todo para esta banda, Temper City. Fue su sencillo debut y salió por allá del 15 de febrero del 2026. Y después comenzó a hacerse súper viral en TikTok, pues estos chicos decidieron subirse a la ola de popularidad que te puede dar las redes sociales para tus canciones, Matcher. Esta rolita nos habla justamente de saber perfectamente que una canción y una, perdón, que una relación probablemente no vaya a funcionar, pero aún así uno sigue allá aferrado, jugando a que sí va a funcionar. ¿Te ha pasado eso, Matcher? Escuchemos juntos Self-Aware de Temper City. La rola 269 en Match 90.3 más pop. Conéctate, súbele.

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1: Match 90.3 más pop, conectado con Break My Heart de Dua Lipa, que con esta canción definió totalmente el ejemplo perfecto de Dance Crying o Bailar Mientras Lloras, que justamente es música muy bailable pero con una letra bastante vulnerable detrás. Yo creo que estas palabras resumen perfectamente esta canción. ¿A poco no? Soy Dana Caruso, contigo desde las 3 hasta las 7. Y ahora nuestra siguiente artista, Match, Olivia Rodrigo, ya está calentando motores para su The Unravel Tour. Match, te voy a contar todo lo que tienes que saber a las 5:25 en Match 90.3 más pop. ¡Conéctate!
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escuchas Match 90.3 más Pop. Conéctate con The Real Slim Shady por Eminem. Qué macho, esta canción llegó para allá del año 2000 y se convirtió en una de las canciones más reconocibles de este artista, Match. Y Olivia Rodrigo, macho, ya está calentando motores para su The Unravel Tour y acaba de sacar nueva merch oficial de la gira con diseños inspirados justamente en letras de su nuevo álbum You Simply Sad for a Girl So In Love. Van a ser 40 fechas por todo Norteamérica, macho, y ya falta muy poco, pues esta gira arranca el viernes en Match 25 de septiembre. Y una de las canciones que seguramente vamos a escuchar en este tour es la siguiente Stupid Song, 272 canciones. Soy Dana Caruso, contigo hasta las 7 en Match 90.3 más Pop. Conéctate.

Escuchas Match 90.3 más pop. Conéctate con I'm Still in Love with You de Sean Paul, que también junto con Sasha lanzaron esta canción hace más de 20 años como parte de la era Dirty Rock. Y qué buenos años, qué buenas canciones salieron por allá, pero también en el presente, y precisamente por ella del 2024, Sabrina Carpenter lanzó una canción que tiene escrita la frase please, please, please, o sea, por favor, por favor, por favor, antes de realmente saber lo que se iba a tratar esta canción. Y después vivió ciertas situaciones amorosas, Matcher, que le dieron como anillo al dedo, encajaron perfectamente con la idea de la historia que se pudo haber creado y que se creó a base de esta frase, please, please, please. Y vaya que le funciona a Sabrina, porque eso ayuda a que se convirtiera esta canción en el primer número uno de toda su carrera en Estados Unidos. Soy Dana Caruso, contigo hasta las 7 y escuchemos la rola 274, please, please, please, de Sabrina Carpenter en Match 90.3 más pop. ¡Conéctate!

0: Match 90.3 más pop. Conéctate con The Lazy Song por Bruno Mars a las 5:39 minutos. Qué buenas rolas traemos y qué buen ambiente. Y eso no va a parar. Y más porque te vengo a invitar a que participes por tu pasaporte Match para Alejandro Sanz, que llega este 3 de octubre al Coliseo GNP Seguros. Soy Dana Cardoso contigo hasta las 7 y te traigo la información completa a las 5:51 en Match 90.3 más pop. Conéctate.
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4: Hello, hello familia, feliz martes 22 de septiembre. Por acá Dana Caruso conectando contigo como todos los días de lunes a viernes, desde las 3 hasta las 7. Y escuchaste bien, si vas conectando con nosotros desde tu FM, tu aplicación oficial y gratuita de iHeartRadio, o desde tu bocina inteligente Match, llegas en la hora de música continua sin cortes comerciales, donde también te voy a contar qué es lo que tienes que hacer para llevarte tu pasaporte Match de Alejandro Sanz. Spoiler alert, síguenos en nuestras redes arroba Match Radio HQ y arroba Soy Dana Caruso y súbele que estás en Match 90.3.
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1: Match 90.3 más pop. Conéctate con Blinding Lights por The Weeknd 5.51. Y Matcher, Alejandro Sanz, tú y tus tres personas favoritas este 3 de octubre en el Coliseo GNP Seguro. Suena bastante bien, ¿no? Bueno, pues es que puede ser una realidad si participas por nuestro pasaporte match de Alejandro Sanz. Soy Dana Caruso, contigo desde las 3 hasta las 7, y realmente participar es súper sencillo. Tienes que descargar, o bueno, más bien seguirnos en tu Instagram. Abre @matchradiohq y síguenos. Y también sígueme a mí, @soydanacaruso. En la última publicación de @matchradiohq me vas a comentar Alejandro Sanz y me vas a robar. Así yo sabré obviamente que te interesa este pasaporte match, y me voy a poner en contacto contigo para mandarte todos los requisitos y todos los pasos que tienes que seguir para que participes por tu pasaporte match. Quedaremos a conocer al ganador o ganadora este 1 de octubre. Sigamos con muy buena música en esta hora de música continua sin cortes comerciales. Rihanna llega con Umbrella. 278 rolas en Match 90.3 más pop. Conéctate.